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0: 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Alex Gárgolas. 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

0: 5 y 16 minutos de la mañana de este miércoles 29 de julio. A esta hora los saludamos a todos los que nos escuchan a través de la señal nacional de Radio Fe y Alegría, de todas las emisoras que se conectan a esta hora de la mañana a la señal. Y también a los que nos ven y nos escuchan a través de nuestro canal de YouTube Fe y Alegría Media. También los invitamos también a escribirnos a través del chat de ese canal de YouTube Fe y Alegría Media y a través de la mensajería de texto 0412-691-2454. Estamos aquí un nuevo día para informarles de todo lo que pase en el acontecer nacional y mundial, y como cada mañana nos encomendamos a Dios.
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2: ...28 de julio... Santa María Josefa Rosselló.
3: Monseñor, he venido a ofrecerle mis servicios.
4: ¿Y en qué una jovencita puede ayudarme?
3: Sé que está preocupado por los niños y niñas abandonados en las calles de la ciudad.
4: Sí, muy preocupado.
3: Yo me encargo de recoger, atender y dar educación a todos los niños y niñas abandonados. Solo quiero una vieja casa donde llevarlos.
4: Tendrás una vieja casa y quiero que reúnas a otras jóvenes que quieran ayudarte en este trabajo.
3: Cuente conmigo, señor obispo.
2: Así era María Josefa Rosselló, una mujer emprendedora y decidida.
5: María Josefa nació en Italia en 1811 y desde pequeña expresó su amor a Jesús realizando obras de caridad.
2: A los 26 años, en 1837, junto a un grupo de amigas, fundó la congregación Nuestra Señora de la Merced, o de las Misericordias, con el fin de atender a los niños y niñas más pobres.
5: Con una casa casi en ruinas, unos muebles viejos, 4 colchones de paja, un crucifijo y una imagen de la Virgen María, empezó su nueva comunidad.
2: Y Dios la bendijo tanto que en vida fundó 66 casas de la comunidad. El año 1880, María Josefa pasó a la eternidad.
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0: Cuando son las 5 y 19 minutos de esta mañana, de este miércoles 29 de julio, iniciamos con los titulares de este día. Abrimos el portal de la casa, Radio Fe y Alegría Noticias.com, que titula: Reforma de ley de arrendamiento podría dinamizar el alquiler de viviendas. Enrique Herrera Silla, abogado especialista en condominios, afirmó que la reforma de la ley de arrendamiento podría aumentar las posibilidades de alquiler de inmuebles en Venezuela y dinamizar esta actividad. Durante su participación en Punto y Seguimos, espacio de Radio Fe y Alegría Noticias, explicó que el proyecto de ley aprobado por la Asamblea Nacional en primera discusión se encuentra actualmente en etapa de consulta pública. A su juicio, la propuesta abre la posibilidad de crear reglas más justas tanto para los propietarios como para los inquilinos. Nos parece, en términos, dice que les parece que un proyecto de ley abriría la posibilidad de un aumento de posibilidades para el arrendamiento de inmuebles. El abogado indicó que esto podría contribuir a atender la necesidad de vivienda de las personas damnificadas que tienen la posibilidad de alquilar, así como de una población que no cuenta con recursos para comprar una vivienda o que no desea hacerlo. Herrera también recordó que la ley de arrendamiento vigente, aprobada en 2011, estableció condiciones que a su juicio fueron muy rígidas y generaron beneficios para los arrendatarios y perjuicios para los propietarios. Aseguró que esta situación provocó una distorsión en el mercado de alquileres y llevó a que muchos dueños decidieran no arrendar sus inmuebles. Se estima que hay 200.000 viviendas desocupadas y que pudieran los propietarios estar dispuestas a alquilarlas, pero con esta situación legal que hay, no lo hacen, declaró el abogado. Sobre el mantenimiento de los inmuebles, el especialista explicó que el arrendatario debe asumir las reparaciones menores, mientras que el arrendador debe encargarse de las reparaciones mayores. También señaló que en los apartamentos que quedaron inhabitables tras el doblete sísmico, el arrendatario puede solicitar la suspensión o extinción de la relación de arrendamiento, porque el propietario no puede obligarlo a continuar pagando por un espacio que no cumple con las condiciones acordadas. En esos casos, precisó que el arrendatario podría solicitar la devolución de pagos adelantados por periodos que no podrán cumplirse y del depósito de garantía entregado al propietario. Es la nota que publica a esta hora el portal de la casa, Radio Fe y Alegría Noticias.com, que titula Reforma de Ley de Arrendamiento podría dinamizar el alquiler de viviendas. Pasamos al portal Tal Cual, que titula Ministro Garcés afirma que no demolerán edificios mientras haya cuerpos por recuperar. Dice que Francisco Garcés, presidente de la Comisión Presidencial para Evaluación de Habitabilidad de Infraestructura, aseguró este martes que no se efectuarán demoliciones sin consentimiento. El funcionario señaló que el Estado de La Guaira va a tener el mayor número de edificaciones que van a ser demolidas. Sostuvo que es parte de un trabajo que viene realizando la Vicepresidencia de Obras Públicas y que la primera instancia siempre es la respuesta de los familiares, que ninguna estructura sería demolida teniendo deudos o personas que recuperar. Garcés ofreció un balance de gestión a más de un mes del doble terremoto que estremeció Venezuela y aseguró que hasta el momento se han realizado en el país más de 32.000 inspecciones. La cifra exacta sería de 32.485 inspecciones. Estas arrojaron un total de 18.139 edificaciones con etiqueta color verde, 7.199 edificaciones con el color amarillo y 7.147 edificaciones con el color rojo. Tras compartir los datos mencionados, precisó que en Caracas se han realizado 17.832 inspecciones, teniendo como verdes 11.946. El resto está entre amarillo y rojo, sin especificar cada una de estas. En La Guaira se inspeccionaron 10.552 estructuras, donde dice que hay 5.069 de color verde, 3.110 amarilla y 2.373 del color rojo. En el estado Miranda se habrían inspeccionado 4.098, teniendo 3.240 en verde, 634 en amarillo y 224 en rojo. Garcés añadió que tras la creación de la instancia en la que participan representantes del Ministerio de Obras Públicas y Vivienda y también el Colegio de Ingenieros, se prepara una segunda fase de inspecciones en la que habrá indagaciones y estudios más profundos a las estructuras que fueron marcadas con etiqueta roja. Expuso que las edificaciones marcadas con este color tras el sismo no necesariamente serán derribadas, sino que su rehabilitación o demolición dependerán de criterios especializados. Tras culminar la fase 2, agregó, se iniciará la tercera, que consistirá en la reparación de estas estructuras. No estableció lapso. Precisó que todavía las entidades se encuentran en la primera fase. Según Garcés, hay instituciones que es un trabajo basado en el ejercicio ético profesional y transparente, como parte de las declaraciones que agregaba Francisco Garcés. Aseguró que en zonas populares comenzaron a habilitarse estructuras a través del Plan Venezuela Renace, que se lanzó tras los movimientos telúricos. Dice que hay una gran cantidad de estructuras rehabilitadas a través de este plan, que la iniciativa permite la atención y reparación que se necesita y que se iría extendiendo, agregó. Bueno, coincide con también lo que hemos venido comentando en el último mes acerca de este sistema de semaforización, y que precisamente era parte de lo que nos decían, por ejemplo, cuando hacíamos la cobertura específicamente en Tucacas, que este tipo de etiquetas no representaban la demolición inminente en todos los casos y que sería necesario un segundo informe, el levantamiento, el informe de esta evaluación para una segunda descripción de la situación de cada estructura en estos casos de semaforización. Es la nota que publica el diario Tal Cual, titula: Ministro Garcés afirma que no demolerán edificios mientras haya cuerpos por recuperar. Esta hora de la mañana, 5:26 minutos de la mañana de este 29 de julio, hacemos el primer contacto con el Centro de Monitoreo Meteorológico de Radio Fe y Alegría. Ya tenemos en línea a nuestro compañero Rafael González. Rafa, te escuchamos.
6: Muy buenos días, Juan. Saludo a la audiencia que nos acompaña esta mañana. También a todo el equipo técnico, Francisco Fonseca, a toda la red nacional que nos acompaña tan tempranito. Bueno, ya comenzamos a proyectar imágenes de las condiciones climatológicas del territorio nacional. Hoy, 29 de julio, día miércoles, listos para ver también y escuchar las informaciones que el INAMET, Instituto Nacional de Meteorología y Hidrología de Venezuela, tiene para nosotros sobre la onda tropical 31, que como lo vemos está en todo el centro de Venezuela, con el núcleo principal sobre Lara, Portuguesa, también Barinas y parte de Apure. Alguna incidencia también sigue sobre el estado Bolívar, el estado Guárico, una gran y enorme tormenta. Un subnúcleo pequeño está sobre Valles del Tuy, Valle de la Pascua, toda la serranía de Tamanaco hacia la zona de Guárico. El estado Miranda también está a esta hora con fuertes aguaceros, y la región capital también con lluvias hacia Caracas, Los Teques, Maracay y parte también de Guarenas, Guatire. Mucha lluvia esta mañana, también algunas lloviznas esta mañaneras acá en la mesa de Guanipa. Acaba de pasar por acá una nubecita. Ayer llovió muchísimo en Cumaná. Lo habíamos dicho que venía fuerte aguacero hacia Cumaná, y a esta hora también nuevamente nublado y con lloviznas en toda la parte sur de hacia la serranía de Cumaná, Cuba, está con lluvias. Ayer algunas zonas de Cumaná se inundaron con exceso de basura, como ya también habíamos predicho la semana pasada, que había que comenzar a limpiar los drenajes, las escaleras, las zonas altas, pero una cantidad de basura impresionante que taparon pues los drenajes y colapsaron varias zonas de la ciudad cumanesa. Hoy estaremos reportando esas calamidades. Avanza sobre Venezuela, interactuando en la zona de convergencia tropical, la onda tropical 31, que se ve fortalecida por la divergencia de los vientos en la altura. Esto indica INAMET a esta hora de la mañana. También da lugar a áreas nubladas con precipitaciones en zonas de montañas, especialmente hacia el estado Bolívar, Amazonas, Guárico, Apure, Barinas, Portuguesa y parte del estado Lara. También hay lluvia, lloviznas dispersas en otras zonas del territorio nacional. Las alertas todavía no han salido. Las proyecciones que el INAMET prevé siempre las zonas de mayor tensión que pudiéramos tener hoy, pero por los vientos que soplan, toda la zona de Apure está con posibles proyecciones de mucha lluvia. San Fernando de Apure, a esta hora lloviendo muchísimo, con dos cargas eléctricas, Caicara del Orinoco, la zona de los Pijiguaos, también la ciudad de Calabozo está allí en el epicentro, Guanare, Guanarito, muy, muy intenso, y tenemos que estar atentos también en el estado Lara, Barquisimeto, y las poblaciones cercanas hacia la zona de San Felipe, ya que la tormenta va avanzando hacia el norte y también buscando el occidente. También en la mañana, a media mañana, pudiéramos tener incidencias sobre la zona del Alto Apure, El Orza, Guastualito y toda la zona sur de Mérida y también Barinas y Táchira. Esa es un poco la avanzada que trae esta onda tropical para el día de hoy. Debemos estar pendientes que mucha agua para los llanos venezolanos y también para el estado Lara y el estado Portuguesa. Con esta información retornamos a los estudios de la Red Nacional Fe y Alegría.
0: Gracias, Rafa, por ese primer contacto del clima que nos da la información como todas las mañanas en este primer reporte. A esta hora saludamos a nuestra compañera Irani Acosta para continuar con la programación y con la con los titulares del día de hoy. Buen día, Dani.
7: ¿Qué tal, Juan? ¿Qué tal, amigas y amigos de Radio Fe y Alegría? Buenos días, son las 5:32 minutos de la madrugada de este día, hoy 29 de julio, día miércoles. Llegamos a la media mitad del centro de esta semana y vamos a seguir revisando noticias e información que destaca la prensa a esta hora. Recordándoles antes que tienen a su disposición el 0412-691-2454 como el número telefónico para la mensajería de texto y la mensajería de WhatsApp. Para continuar, revisamos también parte de lo que publica en la mañana del día de hoy el portal de Efecto Cocuyo, que entre sus titulares a esta hora de la mañana destaca: Servicio Geológico de los Estados Unidos determina que el epicentro del sismo de 7.5 fue en costas de La Guaira y no en Yaracuy. Dice la nota que publica este portal que el Servicio Geológico de Estados Unidos, por sus siglas en inglés, el USGS, actualizó el día de ayer, martes 28 de julio, la localización del epicentro del potente terremoto de magnitud 7.5, ocurrido el 24 de junio de 2026 en el norte de Venezuela como parte de un doblete sísmico que resultó devastador. Según la nueva data, el epicentro se ubica ahora a 17 kilómetros al oeste de Catia La Mar, estado La Guaira, en coordenadas 10.622 norte, grados norte, y 67.194 grados oeste, con una profundidad de 10 kilómetros. El 24 de junio, este mismo instituto, el Servicio Geológico de los Estados Unidos, había ubicado el epicentro a 28 kilómetros al sureste de Yumare, en el estado Yaracuy, aproximadamente en las coordenadas 10 grados norte, 430.435 y 68.472 grados oeste. La actualización se realizó para incluir más datos y un análisis refinado. Sin embargo, la misma organización advierte que la incertidumbre real es probablemente mayor que los 6 kilómetros calculados, porque las primeras ondas sísmicas estuvieron oscurecidas por el fuerte sismo de magnitud 7.2 ocurrido solo entre 30 y 39 segundos antes. Es decir, que el solapamiento entre un sismo y otro es lo que hace complejo ubicar con exactitud el epicentro del segundo terremoto, que fue además el de mayor magnitud y que, según esta actualización del Servicio Geológico de los Estados Unidos, estaría mucho más cerca de La Guaira de lo que se pensó en un principio. Pues estaría mucho más cerca de Catia La Mar, por supuesto, lo que implica que habría golpeado con mucha más fuerza más directamente esta zona del país. Continúa la nota, que esta revisión sitúa el epicentro algo más hacia el este, más cerca de la costa y de las zonas que sufrieron daños más severos, es decir, más cerca de Caracas y La Guaira, lo que estamos comentando, lo que coincide mejor con los modelos de ruptura finita que muestran una propagación unilateral hacia el este a lo largo del sistema de fallas San Sebastián. El resto de los parámetros, magnitud 7.5, profundidad 10 kilómetros y mecanismo de falla, se mantienen sin cambios. Esta corrección ayuda a los científicos a entender con mayor precisión cómo se propagó la energía del sismo y mejora los modelos de riesgo para futuras amenazas en la región. La nota que acabo de compartir está publicada en el portal Efecto Cocuyo. Con esta actualización, entonces, Yaracuy deja de estar en el epicentro de los movimientos, porque el primero está ubicado más bien hacia Morón, hacia el estado Carabobo, igual muy cerca de Yaracuy. Es una zona geográfica donde casi coinciden el estado Falcón, Carabobo y Yaracuy, en el municipio, muy cerca del municipio Veroes, que fue la zona más afectada del estado Yaracuy, y para zonas como Puerto La Cruz, la misma población de Morón, Maracay, Choroní, el estado de Aragua. Sí, el epicentro del segundo terremoto está ubicado hacia más hacia Catia la Mar. Habrían quedado zonas que habrían recibido ondas sísmicas de lado y lado, de este a oeste y de oeste a este, porque están en medio de los dos epicentros. Ya los científicos nos dirán en sus análisis qué implicaciones tiene esto también para comprender cómo se comportó el sistema de fallas de San Sebastián, que es el que está directamente involucrado en este doblete sísmico, y lo que hay que tener en cuenta para el futuro en nuestro país y la posibilidad de reconstrucción o de nuevas edificaciones, de construcción de nuevas edificaciones en los 7 estados que resultaron afectados. Esto también daría una comprensión mayor del nivel de impacto que llegó hasta el estado Miranda, pues ubica el epicentro mucho más cerca de estas zonas en Caracas y La Guaira. Son las 5:38 minutos de la mañana. Seguimos chequeando noticias, seguimos chequeando información. Y revisamos también parte de lo que publica a esta hora el portal del diario El Nacional, que entre sus notas a esta hora de la mañana publica: la familia de Víctor Quero sigue esperando justicia a un año de su muerte. La muerte de Víctor Hugo Quero Navas ocurrió, según un comunicado del Ministerio para el Servicio Penitenciario, el 24 de julio de 2025. Había sido detenido el 3 de enero del mismo año por el gobierno de Nicolás Maduro, y tras cumplirse un año de la fecha en la que el gobierno anunció o admitió que falleció, no solo no hay responsables penales de la muerte, sino que este mantiene al menos 7 personas en situación de desaparición. Dice la nota que publica este portal. Bueno, a ver si podemos leer la nota. Bueno, no, ahora el portal del Nacional te pide suscripción para leer sus notas, mira tú. Bueno, destaca la nota del portal Nacional, El Nacional, sobre la muerte de Víctor Quero Navas, que todavía no hay nadie responsable por no solamente su muerte, sino por el ocultamiento de la información a su familia, su madre, quien también falleció un mes después de conocer el paradero de su hijo. Y su familia, el resto de su familia, espera que avancen las investigaciones, pese a los anuncios hechos en su momento por el Ministerio Público y por la Defensoría del Pueblo para activar investigaciones. Se espera aún que haya resultados por la vinculación de la cadena de mando involucrada en este caso, desde las personas responsables directas del centro de reclusión en la que se encontraba Víctor Quero Navas hasta los responsables del Ministerio de Servicios Penitenciarios y los cuerpos de seguridad y el ministerio a cargo de esos cuerpos de seguridad que practicaron la detención de Hugo, de Víctor Hugo Quero Navas. Son las 5:42 de la mañana. Vamos a avanzar a esta hora con más noticias. Y revisamos también parte de lo que publica el portal del diario El Universal, que entre sus notas a esta hora de la mañana destaca que el Tribunal Supremo de Justicia ordenó el reinicio de operaciones de Halliburton en Venezuela. Dice la nota que publica el portal del diario El Universal que el Tribunal Supremo de Justicia ordenó el reinicio de las operaciones productivas de la empresa de servicios Halliburton de Venezuela, de acuerdo con la sentencia número 327 de la Sala Social. Mediante una medida cautelar, el tribunal restituyó a la empresa el uso de los bienes embargados por considerar que estos resultan estratégicos para la industria nacional de hidrocarburos. La decisión facultó a Servicios Halliburton de Venezuela para usar, administrar y explotar los bienes restituidos con el fin de mantener la continuidad de sus actividades y garantizar el desarrollo de su objetivo social. En la sentencia, el TSJ dispuso que el actual depositario judicial entregue los bienes muebles e inmuebles embargados a la compañía, por lo que comisionó al Tribunal de Ejecución con sede en Cabimas en el estado Zulia. El fallo también designó un veedor judicial para supervisar el cumplimiento y entre sus funciones figura elaborar un inventario y presentar informes periódicos sobre la decisión del máximo tribunal de la República en nuestro país. Esto es una nota originalmente escrita por la Agencia Venezolana de Noticias y que replica el portal de El Universal. También, por cierto, lo publica el portal Banca y Negocios, que también destaca en su nota que se busca constatar el cumplimiento de la medida cautelar y recuerda que la empresa de servicios Halliburton cesó sus operaciones el 30 de diciembre de 2020 por las restricciones que había impuesto los Estados Unidos a nuestro país, es decir, por las llamadas sanciones. Eso fue en el 2020 y ahora se ordena la reactivación de sus actividades en nuestro país. Seguimos chequeando noticias e información. La nota que compartía con ustedes la publica el portal del diario El Universal. 5:46 de la mañana, ya son las 5:46 y en el portal Banca y Negocios a esta hora hay un titular que destaca reunión de Conatel con representantes de SpiceX para formalizar el servicio e impulsar nuevos canales de conectividad. Dice la nota, la Comisión Nacional de Telecomunicaciones, CONATEL, sostuvo una mesa de trabajo con representantes de Starlink con el fin de fortalecer el sector de las telecomunicaciones y garantizar que los venezolanos cuenten con un abanico amplio y diversificado de opciones para la conectividad a Internet. En el encuentro examinaron los aspectos técnicos, jurídicos y económicos necesarios para la regularización y despliegue del servicio de Internet satelital en Venezuela, garantizando el cumplimiento de la normativa legal vigente y la protección de los usuarios. La institución venezolana exhortó a la empresa estadounidense a comenzar el proceso de homologación de sus equipos a través de la página web del organismo. Igualmente, en el encuentro se precisaron los atributos de transporte de datos, así como también el uso del espectro radioeléctrico en las bandas satelitales. Por su parte, los representantes de SpaceX acotaron que tienen la disposición de ajustar la figura jurídica e institucional a los requerimientos del ente regulador. También puntualizaron que la compañía tecnológica estadounidense busca impulsar nuevos canales de conectividad en el país que cumplan con las leyes y que garanticen servicios de calidad a los usuarios. Al encuentro asistieron el director general de CONATEL y parte del equipo de Starlink, entre ellos el director de asuntos legales y regulatorios de la empresa para América Latina. Bueno, digamos que se va a formalizar un servicio que se venía prestando sin permiso, sin tener el cumplimiento de las leyes en nuestro país, porque lo vimos a partir de los hechos del 3 de enero, ya SpaceX Starlink había ofrecido en algún momento conectividad de Internet gratuita para nuestro país. Y durante los terremotos también lo ofreció. Es decir, había gente o hay gente en Venezuela que tiene los servicios de Starlink y los tiene contratados para otros países, para Colombia o para Brasil, y esos equipos, al tener conexión satelital, cuando se mueven, pues mantienen su conectividad y también operan dentro del territorio venezolano. La diferencia es que ahora no hay que comprarlos a través de intermediarios, sino que se podrán tener agentes autorizados directos de Starlink en Venezuela, y eso debería permitir tener mejores tarifas y un servicio y un soporte a usuarios mucho más eficiente y que se cumpla con las normativas de nuestro país. Es decir, que mejore el servicio que se presta en este sentido, ofreciendo entre las opciones a los venezolanos no solamente la posibilidad de fibra óptica, sino esta posibilidad de internet satelital, que bien funcionó para las primeras respuestas a nivel de comunicación en La Guaira durante los terremotos del pasado 24 de junio. Son las 5:50 minutos de la mañana, les recordamos 0412-691-2454. Es el número telefónico que tienen a disposición para participar con nosotros en este espacio en la mañana del día de hoy. Vamos a seguir revisando noticias e información que destaca la prensa este miércoles 29 de julio de 2026, y miramos también parte de lo que publica el portal de el diario Versión Final, que entre sus notas a esta hora destaca que nuestro país, Venezuela, entregó una nota de protesta a Irán por declaraciones despectivas e impropias. El gobierno de Venezuela convocó este martes al embajador de Irán en Caracas para entregarle una nota de protesta diplomática, luego de considerar que autoridades iraníes realizaron declaraciones que califican como despectivas e impropias hacia las instituciones y autoridades venezolanas. A través de un comunicado que fue difundido por la Cancillería, el Ejecutivo expresó su rechazo a lo que describió como manifestaciones que afectan la imagen del país y exigió el cese de toda alusión a comparación que menoscabe la dignidad, la soberanía, la institucionalidad o el buen nombre de Venezuela. La decisión llamó la atención debido a la estrecha relación política y económica que ambos países han mantenido durante las últimas dos décadas, consolidándose como aliados estratégicos en distintos escenarios internacionales. Aunque el Ministerio de Relaciones Exteriores no precisó cuáles fueron las declaraciones que motivaron la protesta, la medida ocurre días después de que el canciller de este país, Abbas Araghchi, afirmara en una entrevista televisiva, al referirse a las negociaciones entre la nación persa y Estados Unidos, que Irán no es Venezuela. El comentario se difundió ampliamente en redes sociales y fue interpretado por Caracas como una comparación inapropiada. Hasta el momento, las autoridades de Irán no han emitido una respuesta oficial sobre la nota de protesta presentada por el gobierno venezolano. La convocatoria del representante diplomático constituye uno de los mecanismos previstos en las relaciones internacionales para expresar el descontento de un Estado frente a las acciones o declaraciones de otro país, sin que ello implique, por ahora, una ruptura de los vínculos bilaterales. La información fue dada a conocer inicialmente por la agencia de noticias AFP, que indicó que las autoridades venezolanas no ofrecieron mayores detalles sobre el origen específico de la controversia. Bueno, y este impasse se da unos días después que se conociera la noticia de reuniones entre representantes del gobierno venezolano y representantes del gobierno de Arabia Saudí, uno de los principales aliados en la región de Medio Oriente de Estados Unidos y uno de los principales rivales de Irán en esa región, por supuesto, y en los mercados petroleros. Irán, que viene de una muy estrecha relación con Venezuela, también recibirá e interpretará esto y qué supone para su relación con Venezuela, considerando que Irán era quien nos enviaba gasolina o a quien le comprábamos gasolina cuando no podíamos nosotros, no teníamos la capacidad de refinarla, de producir, ni siquiera para atender el mercado nacional, y quien de alguna forma nos ayudaba a evadir las restricciones impuestas por los Estados Unidos a través de sanciones que afectaban la operatividad de la industria petrolera. Así que parece que definitivamente hay un replanteo en la gestión de las relaciones con Irán, que está en conflicto con los Estados Unidos, que ahora es muy cercano al gobierno venezolano. 5:55 minutos de la mañana.
8: 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A continuación, Gloria al Bravo Pueblo.
9: Himno de la República Bolivariana de Venezuela. Letra de Vicente Salias y música de Juan José Landaeta, interpretado por Ali Primera. ¡Gloria!

0: A continuación, Sobre Palmas.
1: Himno del Estado Zulia, letra de Udón Pérez y música de José Antonio Chávez.

0: Confié en Dios, me sentí criatura en manos del Creador y siento que por algo me salvé. Mi vida debe tener un propósito que tengo que descubrir. Aprendamos e intentamos sentir lo mismo. Haber pasado por esa experiencia dura y traumática. Ser criaturas que tenemos el propósito claro de cumplir la voluntad del Creador. Ese propósito hay que descubrirlo, actuando como María. Estar en medio del trajín unos momentos para solo dedicarlos a estar allí con Él, a dejar que nuestro interior se calme y podamos sentir lo que Él quiere para cada uno de nosotros. Descubrirás que esa es la mejor parte. Y nada ni nadie te la quite.
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¿Qué tal, amigas y amigos de Radio Fe y Alegría? Buenos días, muy buenos días. 6:03 a.m. Ya son las 6:03 de la mañana de este día. Hoy es miércoles 29 de julio de 2026. Se va a acabar. Julio se va a terminar. Y uno después que entra en agosto. Después de 2 días de agosto se siente en diciembre. Dios mío, se fue el 2026. Aunque suene a cliché, a lugar común, se fue rapidísimo este año. 29 de julio, llegamos a la media mitad del centro de esta semana y nosotros continuamos con esta transmisión que hacemos en vivo y en directo. Transmitimos para todo el país a través de las más de 20 emisoras que conforman la Red Nacional de Radio Fe y Alegría. Son más de 20 emisoras distribuidas a lo largo y ancho de toda la geografía venezolana. Y por donde estamos desde las 5 de la madrugada hasta las 8 de la mañana, de lunes a viernes, cerramos con la primera emisión de Contacto Sur informativo de la Asociación Latinoamericana de Comunicación y Educación Popular, ALER. A través de su noticiero también nos enteramos de lo que va ocurriendo en nuestra Abyayala, en nuestra patria grande, América Latina y el Caribe. Asimismo,

0: transmitimos para toda la bolita del mundo. Lo hacemos a través de internet, a través de nuestro canal en YouTube, Fe y Alegría Media, al que les invitamos a suscribirse de forma gratuita, activando las notificaciones. Por ahí llegamos a todo el planeta Tierra y ustedes pueden compartir el enlace para que más personas arranquen su día enteradas de lo que ocurre dentro y fuera de nuestro país, las noticias que se registran en las últimas horas en el mundo y que son de interés para todos y todas. Son las 6:05, llegan mensajes a través del chat de nuestra transmisión en vivo en YouTube. Escriben: buenos días, bendiciones. El San nuestro de cada día no es el de hoy, advierte. A ver, ahí advierten en YouTube. Vamos a revisar con el equipo de producción. Marisol Andrade es quien hace esta observación. Buen día, Irani, bendiciones para ti y para todo el equipo de trabajo. Quisiera saber si hay alguna información acerca del contrato colectivo de la educación. Mil gracias, Enger Viñoles, escribe desde Guárico. Pues nanay, nanay, de eso nada. De la discusión de contratación colectiva del sector educativo, ni de la contratación colectiva del sector salud, ni de la contratación colectiva del metro de Caracas o el metro de Maracaibo o cualquier otro metro que exista en nuestro país, ni hay discusión que se conozca sobre contratación colectiva de trabajadores de Cantebé, ni de las industrias petroleras. Bueno, de nadie, pues, no tenemos información de discusión de contrataciones colectivas. Lo que sí hay es un pronunciamiento el día de hoy de representantes de distintos sindicatos, petroleros, petroquímicos, Cantebé y otros, al menos en la ciudad de Maracaibo, precisamente para poner algunos puntos sobre la mesa en lo que tiene que ver con condiciones laborales y salariales en nuestro país. También escriben por aquí: buenos días para todos en esta tierra de gracia. Hoy amanecimos sin el servicio de red de gas doméstico. Falta que nos apliquen racionamiento eléctrico. Los servicios públicos cada día están peor. Escribo desde Las Piedras. Esto es municipio Machiques de Perijá. Valdemar Navas, también a través de YouTube, a esta hora están sin gas. Sin servicio de gas doméstico. O sea, lo que falta es que se vaya la luz. Bueno, yo no sé qué pasa con el servicio de luz, por cierto, además de esta falla en el servicio eléctrico, pero últimamente, al menos en mi sector, para no decir que es en todas partes, pero entiendo que sucede al menos en la ciudad de Maracaibo, dice... este mensaje que allá le falta que se vaya la luz. Bueno, resulta que ahora en Maracaibo no hay tantas fluctuaciones como apagones. Hay apagones de 10 minutos, apagones de una hora, apagones de hora y media, además del racionamiento de 5 horas, de 4 horas, de 6 horas. Están ocurriendo apagones con mucha frecuencia, de algunas horas. Y uno intuye que hay que se trata de racionamiento eléctrico, porque suele tener como unas horas en las que uno se va habituando, ¿no? Y una duración casi exacta por un periodo de tiempo. Con estos otros apagones uno no sabe qué interpretar, porque como no hay información de Corpoelec, nadie dice nada, nadie explica nada. El gobernador, la última explicación que dio sobre algún apagón fue la vinculada con la tormenta eléctrica del domingo. Pero nadie dice qué es lo que pasa y por qué se está yendo la luz durante el día con esos cortes tan raros que hacen que uno presuma que se trata de otro tipo de falla en el sistema eléctrico, porque no tiene una duración exacta el corte. Muchas veces está precedido de bajones, a veces es solo la 220 la que falla y la 110 se mantiene. Y es una combinación en la que una explicación de Corpoelec nos serviría mucho, sería muy útil, sobre todo para proteger equipos. En lo personal, mi aire acondicionado se volvió a echar a perder. entre fluctuaciones, bajones, apagones, racionamiento. Y bueno, nadie está, ninguno estamos, para que los electrodomésticos se nos echen a perder. No hay sistemas de financiamiento ni ingresos buenos como para que sea sencillo la reposición de cualquier electrodoméstico en este país. Y todavía no han aprobado por completo la reforma propuesta sobre la ley orgánica del sistema eléctrico, que obligaría a las empresas prestadoras de este servicio a resarcir a los usuarios por los daños causados por un mal servicio eléctrico, que entiendo que si entrara en vigencia, Corpoelec tendría que reparar el aire acondicionado, por ejemplo, ¿no? Al menos es la propuesta. No sé si se lo van a exigir a Corpoelec o eso empezará a tener efecto cuando empresas privadas asuman la responsabilidad de la prestación de este servicio por la apertura en el mercado de la electricidad que implica la reforma propuesta a esta ley y que está a la espera de segunda discusión en la Asamblea Nacional, su aprobación y su publicación en Gaceta. Mensajes que siguen llegando a esta hora de la mañana. Agrega Valdemar Navas. En Machiques de Perijá, todos los días los racionamientos eléctricos son de 5 horas, todos los días. Las fluctuaciones son el pan nuestro de cada día, hablando de este tema. Dulce María García también escribe a través del chat en YouTube, del chat en vivo, dice: feliz día para todos. Quien escribe es Alejandro Escobar. Y Dulce María García, desde Pavia, desde el municipio Iribarren, Barquisimeto, Estado Lara, Venezuela, éxito para todos, nos dice. Buenos días, compañera Iranía, firmo lo que tú dices, porque aquí en Pariaguán pasaron un cronograma de 4 horas, hasta allí bien, nos permite planificarnos, pero ayer el apagón fue de 5 horas, ¿qué tal? Dice Víctor Archila también a través del chat en vivo en YouTube. Bueno, cada uno cuenta su tragedia, su drama con el servicio eléctrico. Feliz y bendecido día para todos ustedes, aunque hay un avance tremendo. Que en Pariaguán les digan cuál va a ser el cronograma, ya hay un avance tremendo. Todos quisiéramos saber para poder planificarnos cuándo es que se va a ir la luz. Y así uno sabe, se prepara psicológicamente también para ver si vamos a poder dormir o no. O en qué condiciones, ¿verdad? Feliz y bendecido día para todos ustedes. El mejor equipo de noticias de Venezuela en la radio, en sintonía todos los días desde Cumaná. Les escribe Antonio Massa con relación al problema del agua por el derrumbe del túnel de trasvase del sistema Turimiquire. Aquí en Cumaná se ha estado recuperando un poco el servicio en algunas partes, no en todas, y es racionado. Pero veo con preocupación la situación de la isla de Margarita. Ya tiene 2 meses y medio sin recibir el vital líquido en el municipio Maneiro. Tiene en el municipio Maneiro, más de 2 meses sin recibir el vital líquido, mientras en la vía Chacopata, el tubo que lleva agua desde la represa Clavelino tiene un bote de agua desde hace meses y las autoridades no hacen nada por hacer los correctivos correspondientes. Desde la primogénita del continente americano, Cumaná, saluda a Antonio Massa y comparte esta preocupación por las dificultades con otro servicio público básico como el del agua. Ese es otro tema. Ahí también estamos esperando que nos digan hasta cuándo. ¿Hasta cuándo? ¿Cuánto tiempo más les va a tomar la reparación que están haciendo en el Turimiquire? ¿Y qué implicaciones tiene eso para las poblaciones afectadas, tanto en Sucre, en Cumaná, como en el estado de Nueva Esparta, que son quienes están llevando la peor parte de esta situación, ya 5 meses en crisis hídrica? Feliz y bendecido día, Iraní, Héctor y grupo de trabajo. Soy Rafael Aguilar desde Puerto Ayacucho, en Amazonas, full sintonía. Otro mensaje llega desde el municipio Machiques de Perijá. Escribe Jonás Parra, dice: desde la parroquia Bartolomé de las Casas, Las Piedras, activado con el mejor programa de la bonita del mundo de primera mano y en compañía de mi esposa Albe Martínez. Los escuchamos a través de TuneIn Radio. Buenos días, saludos, Dios los bendiga. Aquí dice: eso sinvergüenza es como ¿Cómo es esto? Quitando la luz a las 10 de la noche hasta las 3 de la mañana. Y los que trabajan, ¿cómo se hace? ¿Hasta cuándo? Con esos sinvergüenzas, Dios mío. Henry Márquez es quien escribe, está bravo. El señor Henry, y con razón. Y con razón. Bendecido día, amigos de primera mano. Debe haber justicia en la muerte de Víctor Quero. No se debe olvidar ese caso. ¿Será que lloverá todo el día en el Tigre? Le preguntan a Rafael y envían saludos a la gente de Una Palabra Oportuna y al gran John Wilson, dice Ana Beltrán, desde la población del Tigre en el estado Anzoátegui. Buenos días, Iraní y Juan Nucete y demás integrantes de primera mano, sean bendecidos. Aquí en Cumaná no nos agobia el aguacero, sino el basural que salió de las cañadas y canales, por falta de limpieza a tiempo. Ve qué molleja, primo, hermanos, el maracucho es quien escribe este mensaje. Bueno, por ahí vi algunos videos en redes sociales de la situación en Cumaná como consecuencia de las lluvias de las últimas horas. Buenos días, Iraní, saludos a ti y a todo tu equipo de primera mano, siempre en sintonía, no me lo pierdo, para felicitar a mi nieto Matías López Villalobos e Isabel López Villalobos, que ya que salieron con excelentes notas. Matías a primer año e Isabel a quinto año. Lo felicita a su abuela Rosalba, que Dios me los bendiga siempre. Saludos a Matías y a Isabel, que sigan así, que sigan así. Buenos estudiantes, van rumbo a cosechar puro éxito, ¿ah? Otro mensaje que llega a esta hora de la mañana es el de Ernesto Castellano para decirnos que el valor del dólar y el euro para hoy, según el Banco Central de Venezuela, es el siguiente. El dólar 744,22 y el euro 846,07. El año pasado para esta fecha el valor del dólar era de 122,84 céntimos y el del euro de 142,84. Diferencia entre un año y otro de 621 bolívares con 38 el dólar y de 703,23 el euro. Ernesto Castellano es quien envía el mensaje. Bendiciones de la mano de Dios con las buenas vibras y energías desde San Francisco. También nos escribe Marjolis Pereira. Y Juan Chón dice que está en full sintonía desde Buenos Aires en Argentina. Y como siempre nos envía la captura de su pantalla y arrancan su jornada a 10 grados centígrados. Así está la temperatura en el sur del continente. Muy buenos días, Sirení. También envían sus saludos a Héctor de la mano de Dios. Dando gracias por un nuevo día. Un fuerte abrazo. Ya les escucho muy bien. El otro hablaba muy bajito. Hubo que darle volumen. Sirení, buenos días. Un fuerte abrazo para el equipo y... Ah, mira, le preguntaron que si conoció una cantante, que se le escuchara la voz y se le ocurrió decir que Iraní de Fe y Alegría. No me ha escuchado cantar, señora Diana. Por eso es que dice Iraní. Si me hubiese escuchado cantar, no me mencionara. Dice, esa es la mejor voz que escuchaba, aparte de la de Pedro Chocum Machado. Ah, Socún, me imagino, Pedro Socún. En paz descanse. Más ninguna otra, pero es que ya no es cantante. Es cantante porque habla frente al micrófono. Bueno, se vale la comparación, pero yo no canto ni mientras me baño. Mensajes que van llegando a esta hora de la mañana a través del 0412-691-2454. A esta hora de la mañana, recuerden, cuando nos escriban, por favor, incluyan su nombre y apellido y díganos desde dónde nos acompaña. Bueno, mientras siguen llegando mensajes, revisamos también más información, más noticias que publica la prensa en la mañana del día de hoy. Y hay una nota que destaca el portal de El Estímulo, elestimulo.com, que tiene que ver con un anuncio que hiciera ayer la presidenta encargada de la República, Delcy Eloína. Dice, banca afina cartera hipotecaria con subsidio de hasta 80% para afectados por el terremoto. Tras los terremotos del 24 de junio, la presidenta encargada Delcy Rodríguez informó que la banca pública y privada se encuentra en la fase final de diseño para activar una cartera de créditos hipotecarios obligatoria, la cual contará con un subsidio estatal de hasta el 80% destinado a las familias cuyas viviendas sufrieron daños estructurales. Para el sector financiero venezolano, la activación de una cartera hipotecaria masiva representa un desafío operativo y de liquidez, pues tras años de contracción del crédito debido al encaje legal y la indexación, la banca deberá articular con las autoridades las condiciones de esos financiamientos, los plazos de amortización, las tasas de interés reales y el mecanismo mediante el cual el Estado, asumirá ese 80% de subsidio anunciado sin presionar las metas de estabilidad cambiaria e inflacionaria. Pero antes de seguir analizando las posibles implicaciones de este anuncio, vamos a ver y escuchar qué fue lo que dijo la presidenta encargada Delcy Eloína Rodríguez sobre este tema, sobre esta alternativa, sobre esta opción para quienes perdieron su vivienda en los terremotos del pasado 24 de junio. Adelante, por favor.
1: Hemos abordado un punto muy importante para las víctimas del doble terremoto del 24 de junio. He pedido la colaboración del Tribunal Supremo de Justicia en la dirección de crear una jurisdicción especial para atender los temas civiles que se derivan del doble terremoto. En relación a la propiedad, a quienes perdieron su propiedad, allí debe saber quienes perdieron propiedad de sus apartamentos que el terreno se va a dividir en partes iguales a lo que era su propiedad horizontal, su alícuota de participación en la propiedad horizontal. Mantienen la propiedad por partes divididas en el terreno. Quiero también anunciar a quienes perdieron su vivienda principal, víctimas de este doble terremoto, que ya está lista la banca, tanto pública como privada, para dar crédito de compra de vivienda en el mercado secundario. El precio de vivienda que cueste hasta $70,000, el 80% va a ser subsidiado directamente por el Fondo Venezuela Renace. El restante 20% lo pagará el afectado durante 25 años. Si el precio de la vivienda oscila entre $70,000 y $100,000, el Fondo Venezuela Renace subsidiará el 50% y el restante 50% lo pagará la persona durante 25 años. Yo quiero decir que estaremos muy atentos y vigilantes de los precios en el mercado inmobiliario. En esta circunstancia no hay espacio alguno para la especulación. Yo pido máxima conciencia, porque debemos tender la mano a los hermanos, las hermanas que perdieron su vivienda y podamos resolver de manera inmediata esta necesidad.
0: Era el anuncio que hacía la presidenta encargada Delcy Eloína Rodríguez para las personas que quedaron sin vivienda el pasado 24 de junio como consecuencia de los terremotos. Para quienes se compren viviendas hasta $70,000 tendrán que pagar $14,000 de esos $70,000 y recibirán un financiamiento de $54,000, y esos $14,000 tendrán 25 años para pagarlos. Falta que se precise cómo va a ser, cómo se van a aplicar las cuotas de interés y cómo va a ser el pago de ese crédito hipotecario para quienes consigan viviendas que superen ese precio y lleguen hasta los $100,000. recibirán 50 mil bolívares de financiamiento, 50 mil dólares, perdón, de financiamiento, y deberán pagar los otros 50 mil, porque el financiamiento será del 50%, es lo que ha dicho la presidenta de la República, la presidenta encargada de la República, Delcy Eloína. Esto implica que quienes asuman estos créditos hipotecarios tendrían que tener un trabajo estable para poder garantizar las cuotas de esos 25 años. Esto no incluye la dotación, solo la vivienda. Después hay que comprar muebles, cocina, nevera, línea marrón, línea blanca, y todo lo que implica para que la gente pueda habitarlos, y se presenta como una opción. El Estado estará asumiendo el 80% del subsidio anunciado, que es equivalente a unos 56 mil dólares en el caso de viviendas hasta 70 mil dólares. El anuncio coincide con el debate técnico que abrieron las firmas macroeconómicas del país, mientras que agencias internacionales estiman los daños en edificaciones en unos 24 mil millones de dólares a nivel nacional. Consultoras locales como ANOVA, dice la nota del estímulo.com, han planteado que la atención de la emergencia habitacional focalizada en las zonas de mayor impacto, como la costa de La Guaira, requieren un flujo de caja inicial de 2.370.6 millones de dólares. Más allá de los créditos individuales que está anunciando el Ejecutivo Nacional para la adquisición o reconstrucción de viviendas, también se anuncia una medida dirigida a los sectores de clase media afectados en estructuras multifamiliares. Pues también informó la presidenta encargada de la creación de un fondo especial adscrito al programa gubernamental Venezuela Renace, diseñado específicamente para otorgar recursos y apoyo financiero a las juntas de condominio para la reparación de los daños estructurales de edificios residenciales impactados. También se habla de mecanismos de control fiscal, asignación de recursos, y que se iniciará un censo con tecnología de capta huella en los campamentos de damnificados, con el objetivo de levantar un registro único de viviendas que permita auditar la pérdida real de cada grupo familiar, cruzar la data con las solicitudes de crédito bancario y evitar la duplicidad en la asignación de las soluciones habitacionales y los subsidios estatales. Falta que se termine de explicar y de poner a disposición cómo estas medidas se van a hacer realmente efectivas y cómo las personas afectadas van a poder acceder a este tipo de beneficios y cuáles van a ser las condiciones finales, porque la presidenta dice cuánto se va a financiar, no dice a cuántas familias, no pone como un límite, un cupo, sino que dice hay un fondo y se van a atender a todos los que han quedado sin vivienda, no da detalles de dónde la gente se tiene que registrar, dónde se tiene que censar, si va a haber una página web, si va a haber una oficina, si se difundió a través de redes sociales información de un censo que se realizaba el fin de semana en La Guaira, donde la gente se quejaba de tener que pasar más de 12 horas en cola para poderse censar. El fin de semana, en uno de los días de esta jornada, se atendieron más de 1.400 personas, pero quedaba un número aún mayor para poder registrarse en dicho censo. Así que suponemos que con el avanzar de los días se irán conociendo los detalles de este anuncio que hace la presidenta encargada de la República, Delcy Eloína Rodríguez, sobre la posibilidad de financiamiento a través de crédito para la construcción o adquisición o reparación de viviendas. Son las 6:29 minutos de la mañana. 6:29 minutos de la mañana y es momento de ir nuevamente al Centro de Monitoreo Meteorológico de Radio Fe y Alegría, donde está nuestro compañero Rafael Eduardo González, listo para compartir con nosotros más detalles de la situación climatológica de nuestro país para la jornada de hoy, 29 de julio. Rafa, te escuchamos. Buenos días.
2: Muy buenos días, estimada licenciada Yanina Costa. Saludo a toda la audiencia a esta hora de la mañana. INAMET, hoy 29 de julio, ya tiene actualización de su red social. Hace pocos minutos se observan áreas nubladas que están generando precipitaciones de intensidad variable acompañadas de descargas eléctricas en toda la zona del llano. Especialmente ahora hacia Chaguas, una gran tormenta está generando entre Chaguas, Ciudad de Nutrias, todo hasta Bariñas, más o menos, por toda la zona de Portuguesa e inclusive también hacia el sur del estado Lara. También está lloviendo en todo el centro de Apure, San Fernando, Viruaca, toda la vía que va a Puerto de Ayacucho está con lluvias. Esta es la onda tropical número 31 que amenaza con traer mucha agua para hoy, para el estado Apure y todo el llano. En la tarde, toda esta nube que vemos acá va a comenzar a avanzar hacia el alto Apure y se va a ir a Colombia. Es un poco las proyecciones que se están viendo ya para las próximas horas. La tormenta, una parte se va a extender hacia el norte, buscando los estados de Carabobo, Yaracuy, también Lara, Falcón, saliendo al Caribe, y la gran parte de la tormenta se va a mover buscando Guasdualito, Orza, y luego comenzará a avanzar hacia el sur, hacia el país de Colombia. Bueno, hay varias alertas sobre estas condiciones. Para hoy, a pesar de lo enorme de la tormenta, INAMET la pone como leve, 30 milímetros de lluvia es lo que pudiera estar generando en la zona entre Orza, Guasdualito, Barinas, Santa Bárbara de Barinas y también inclusive los pueblos del sur de Mérida, así que pendientes toda la parte del sur de Mérida que va agua. También va a seguir lloviendo hacia el estado Sucre, entrará por Casanay, por toda la zona norte del Delta Macuro y luego va a estar avanzando entre Monagas y Sucre, por el sur de Sucre y el norte de Monagas, generando mucha lluvia en toda la parte alta montañosa del estado Sucre. Ayer, enorme palo de agua, pero cortico, de unos 45, 50 minutos, generó alertas en toda la ciudad de Cumaná por la cantidad de agua que estaba cayendo y también por la cantidad, yo creo que había más basura que agua, pero bueno, la cantidad de sedimentos que bajaba de los barrios y de las cañadas y de todos estos caños que hay para liberar la lluvia era enorme. Así que pendientes, hoy todas las playas de Cumaná van a estar inservibles por unos días debido pues a toda esta cantidad de desechos que caen todos a las playas de San Luis, a las playas que están allí en la ciudad. Otros elementos también que están abordando son la llegada de varias ondas tropicales. Ya la onda tropical 32 viene muy cerca, INAMET la señala para el sábado domingo, estará sobre Venezuela. La onda tropical 33 saliendo de África, ya tiene como medio día que salió de África, y va a estar llegando la semana que viene. También tenemos una perturbación, sigue la perturbación sobre Colombia, en el Caribe colombiano, que genera para el norte de Colombia y también para el Caribe algunas perturbaciones que pudiera también afectar toda la cuenca del lago de Maracaibo en las próximas 48 horas. La última alerta que hace INAMET es el oleaje, se incrementa el oleaje en el delta del Orinoco y también en el Golfo de Venezuela, olas de más de 2 metros son las estimaciones, y también con riesgos litoral occidental, zona insular, con olas de 1.5 metros. También hay una alerta especial para La Guaira, previsión de lluvias para hoy, porque este remanente que se va a ir al norte pudiera estar tocando toda la zona oeste de La Guaira y las playas de la Costa del Sol, que son de Aragua y Carabobo. Con esta información retornamos a los estudios de la Red Nacional Fe y Alegría.
0: Muchísimas gracias, Rafael. Como siempre, muy completo el informe a esta hora de la mañana, 6:34. Recuerden, 0412-691-2454 es el número telefónico que tenemos a disposición para participar en este espacio. Cuando nos escriban, por favor, incluyan su nombre y apellido y díganos también desde dónde nos están acompañando. Son las 6:34 de la mañana. Vamos a revisar también información deportiva. Ya está listo nuestro compañero Juan David Lucete para contarnos todos los detalles desde las gradas. Juan, bienvenido, buenos días.
3: Buen día, Graní, buen día a todos los que nos escuchan a esta hora de la mañana, y empezamos el recorrido deportivo con la actualización del medallero de la delegación venezolana en los Juegos Centroamericanos y del Caribe que se juegan en Santo Domingo, se disputan actualmente en Santo Domingo. Venezuela se mantiene cuarto con ahora 11 medallas de oro, 17 medallas de plata y 30 medallas de bronce, un total de 58 medallas. Tiene más que Cuba, que está tercero, pero bueno, Cuba tiene por su parte 15 de oro, 14 de plata y 19 de bronce. Se sumaron unas medallas en ajedrez, dos medallas en ajedrez de oro. También se ganó, Bimari Pérez ganó de oro y plata. Y por su parte Félix Hinojosa aportó también dos medallas, en su caso de oro y de bronce. Para hoy también, por cierto, tenemos una medalla de oro asegurada, porque la final del surfing, será entre Rafael Pereira y José Joaquín López, dos venezolanos que se disputarán el oro y la plata hoy a las 8 de la mañana. Hoy a las 8 de la mañana, sí. 8 de la mañana es la primera actividad que tendrá la jornada de la delegación venezolana. Así que ya veremos cuál de estos dos se queda finalmente con el oro, pero ya tenemos esas dos medallas aseguradas para nuestra delegación. También tenemos hoy remo, boliche, natación a las 6 de la tarde. Tenemos patinaje de velocidad, tiro, tenis, ciclismo de pista. Hoy, entre otros, también debuta la selección de voleibol de playa. Y también el fútbol femenino. A las 4 p.m. se enfrenta a Costa Rica hoy la delegación venezolana de fútbol femenino, entre otras disciplinas que se disputan hoy en los Juegos Centroamericanos y del Caribe. Pasamos al fútbol, porque ayer lamentablemente perdimos uno de nuestros guerreros, ¿no?, del fútbol B, en las competencias internacionales. En Conmebol Sudamericana, el Santos le ganó 4-2 a Universidad Central por el partido de vuelta de los playoffs de la Copa Sudamericana. Termina así con un global de 8-3, despidiéndose de esta competencia. Empezó ganando UCB con gol de Samuel Sosa al minuto 1, luego prácticamente se desvaneció las posibilidades de alguna posibilidad de remontada. Miguel Treceros al 39, Gabriel Barbosa al 56, Menino al 56, al 65, y Ronielson da Silva Barbosa al 90+5. Y UCB había descontado el 72, pero con un global tan amplio, luego de una derrota importante en el primer partido, fue muy difícil intentar batir al Santos de Brasil en este partido de vuelta. Global de 8-3, se despide Universidad Central de la Conmebol Sudamericana, y ahora solamente nos queda el Caracas Fútbol Club en competencias de clubes sudamericanos este año. El Caracas mañana se enfrenta al Independiente Santa Fe a las 8:30 de la noche, en un partido de vuelta también complicado, porque Caracas enfrenta a Santa Fe con un resultado adverso. En la ida perdieron 2-0 en Colombia, y ahora deberán por lo menos empatar para forzar los penales o remontar ese resultado finalmente e intentar pasar de fase para mantenernos con vida nuestra representación venezolana en esta temporada de copas internacionales. Cerramos con el béisbol, porque los venezolanos siguen destacando. Ayer fue el turno de los que hacen vida en Detroit, porque Eduardo Valencia y Gleyber Torres se fueron para la calle en la contundente victoria de Detroit 14-0 frente a Baltimore. Por su parte, Eduardo Valencia está siendo la sensación en sus primeros juegos. Se convirtió en el primer venezolano en conectar 4 jonrones en sus primeros 7 juegos en Grandes Ligas. Apenas lleva 7 juegos y ya lleva 4 jonrones. Imagínate lo que ha sido esta semana para Eduardo Valencia. Dos de esos 4 los dio el día de ayer. Por su parte, Gleyber Torres también hizo sonar el madero al despachar su quinto bambinazo en la campaña regular. El camarero se fue de 5-2 con 5 impulsadas, sacando la pelota en el cuarto capítulo en esta victoria de los Tigres de Detroit. Ayer también tuvimos noticia de lo que será el inicio de la Liga Fútbol, del torneo clausura de la Liga Fútbol de la Primera División, porque ya inició la Segunda División el pasado fin de semana. pero este fin de semana inicia el segundo semestre de la División de Oro. Y el presidente de la Liga, Ernesto Müller, confirmó con respecto a esto de que se ha hablado mucho del Estadio Olímpico de la UCB, que sí se jugarán partidos este fin de semana. Los equipos de Caracas sí recibirán partidos, pero a puerta cerrada. Comentó en un programa de radio acreditado CFM que el equipo de las licencias de clubes van a hacer un chequeo de luces, me imagino, a las instalaciones también del Olímpico de la UCB. Recordemos que el Olímpico no fue habilitado por parte de Conmebol para los partidos de Sudamericana, de Copa Sudamericana. De hecho, el Caracas mañana jugará en Barquisimeto y no en su casa en el Olímpico de UCB. Pero para la Liga Fútbol, al parecer, aplican otros criterios y podrán disputarse los partidos a puerta cerrada, sin público, al menos en esta primera jornada. Ya veremos qué definen para las siguientes. Es la información que tenemos hoy en el escenario deportivo del país y de la participación de nuestros deportistas en el exterior. Es lo que tenemos hoy desde las gradas.
0: Muchísimas gracias, Juan. Bueno, son detalles de la actuación de los venezolanos, destacada participación en las grandes ligas y en estos juegos de nuestro continente, donde, bueno, se hacen notar también en el medallero con la participación del talento deportivo nacional, al que vamos a continuar haciendo seguimiento, a ver cómo le termina de ir en esta justa deportiva donde Venezuela ha destacado en sus últimas ediciones. Seguimos nosotros revisando noticias e información y vamos a ir hasta la ciudad de Caracas para conocer detalles de la vida del señor Fernando Paredes, una de las personas afectadas por los terremotos en el sector Catuche, en la ciudad de Caracas. Y quien ya tiene más de un mes, asegura, sin poder dormir en su casa, porque aún no sabe si es habitable o no. Nuestra compañera María Carrión nos presenta los detalles.
4: Transcurrido un mes del doblete sísmico, continuamos recogiendo testimonios en Caracas. El señor Fernando Paredes, paciente renal y vecino del sector Catuche, nos cuenta su testimonio.
5: ¿Cómo vivimos aquí el día del terremoto? Fue bastante espantoso, horrible el momento, porque no nos esperábamos algo así. Pues yo estaba con mi esposa, mi hija y mi hijastro también. Se encontraba en casa. Yo, como ves, soy paciente renal, incapacitado, no puedo caminar. Y en el momento de aquel sismo que ocurrió, no hallaba qué hacer, sino que me quedé neutralizado donde estaba sentado. Mi niña corrió hacia mí, igual que mi esposa, y ahí nos quedamos los tres. Una vez que pasó todo, mi hija quedó con un susto, que el corazoncito, bueno, se le saltaba demasiado, pues. Y igual nosotros quedamos perplejos, porque, o sea, primera vez que vivo algo como esto, ¿ok? Y en mi situación, no poder salir corriendo o hacer algo fue demasiado para mí, pues. Tratar de salvar, como quien dice, a mi hija, a mi esposa, porque ¿de qué manera? Sigo durmiendo a veces fuera de la casa. Yo estoy aquí, o me voy para donde la familia de mi esposa, vuelvo y así, pero no tengo un lugar fijo. Estoy aquí, como quien dice, porque la necesidad la tenemos todos, ¿ok? Yo no quisiera irme de mi casa, pero aquí, bueno, estamos esperando ciertas situaciones de que nos revisen y esas cosas, para ver qué es lo que vamos a hacer, si vamos a continuar aquí, no vamos a continuar aquí. Esto depende de las autoridades competentes que vengan a hacer esa evaluación, pues.
4: Pero la intranquilidad no terminó allí, puesto que apenas una semana después del 24 de junio, el Colegio San Judas Tadeo se desplomó debido a los daños sufridos, lo que dejó a 6 viviendas afectadas y una persona herida.
5: Cuando ocurrió lo del San Juan de Tadeo, fue otra decisión más. ¿Por qué? Igualmente estaba sentado en mi cama y sucedió el estruendo. Yo pensé que habían sido esas torres que se habían caído, porque fue horrible como sonó. Yo dije, se cayó la residencia, pero no, había sido el colegio. Pero esto fue una nube blanca que no se veía nada. Y con la misma, los nervios de punta, todo. Eso fue una semana después prácticamente. Bajaron los muchachos de la calle, me sacaron corriendo, así como estaba en la cama. Y bueno, fue otra situación nuevamente que viví pensando que había sido aquí, estas torres se habían caído. Que vengan a evaluarnos, que vengan a ayudarnos aquí. ¿A qué vamos a hacer? Si vamos a continuar en estas viviendas, si nos van a tender la mano, ¿ok? En mi condición de salud, ver cómo pueden ayudarme, porque yo no trabajo, ¿ok? La que trabaja es mi esposa de Venga es un sueldo mínimo como todos, yo soy paciente real y no trabajo, no tengo ningún tipo de ayuda económica, ni por el gobierno, ni por patria, ni por nada.
4: Ante esta situación, el señor Paredes y la comunidad de Catuche hacen un llamado urgente a las autoridades competentes para que realicen las inspecciones técnicas necesarias, ya que hasta la fecha no han recibido la ayuda ni las evaluaciones requeridas. Desde Caracas, María Carrión, Radio Fe y Alegría Noticias.
0: Bueno, agradecemos a nuestra compañera María Carrión y escuchábamos el testimonio del señor Fernando Paredes. La principal preocupación es que en principio ni siquiera le han hecho la inspección y luego, ¿qué va a pasar? Lo que ha anunciado la presidenta encargada del Cielo INA podría ser o no una respuesta para el caso de Fernando Paredes. Falta conocer los detalles para poder acceder a ese tipo de créditos. ¿Cuáles van a ser las condiciones que se exigirán a los afectados por los terremotos, por ejemplo, para acceder a esos créditos hipotecarios, a esos créditos de reparación o de adquisición de viviendas? El señor Fernando es afectado por los riñones, afectado renal, paciente renal, no trabaja, depende en su hogar del trabajo de su esposa, quien tiene que cubrir, imaginamos, tratamiento médico de su esposo, los hijos, los gastos de la casa, y tendría que ser quien asuma el compromiso y la responsabilidad de pagar $14,000 al menos para una vivienda si accediera a este beneficio. ¿Qué condiciones se van a establecer para estos trabajadores, estas personas en estas condiciones, estas familias? Son una parte de las preguntas que aún no tienen respuesta. Después de un mes de los sismos que devastaron enormemente La Guaira, parte de la ciudad de Caracas, también afectaron el estado Miranda, Aragua, algunas viviendas en Falcón, en Yaracuy, en toda la zona norte de nuestro país, en la zona de la costa, en Carabobo también hubo afectaciones de viviendas. Son las 6:48, avanzamos, vamos a movernos un poco más al oriente de nuestro país, vamos hasta el estado Anzoátegui, pues trabajadores de la zona sur de esta entidad pidieron ante la Defensoría del Pueblo que se haga un ajuste al salario, también aprovecharon para exigir la liberación de a quienes se consideran presos políticos. Escuchemos el reporte que nos ha preparado nuestra compañera Adi Belice Figueroa.
6: Este martes 28 de julio, trabajadores del sur del estado Anzoátegui se movilizaron hacia la sede de la Defensoría del Pueblo en El Tigre, donde hicieron entrega de un documento con exigencias laborales y reclamos de garantías constitucionales. Esta actividad, quien fuera convocada por el Frente de Trabajadores Petra Anzoátegui, que reunió a representantes de distintos sectores que aseguran que la situación laboral y la falta de respuestas oficiales mantienen al movimiento en alerta permanente. Belkis Cifontes, quien es jubilada del sector salud, denunció que el sueldo base permanece sin incrementos desde el año 2022 y afirmó que esta paralización golpea especialmente a los pensionados y cuestionó la política de bonificaciones.
7: Bono de guerra, este bono de guerra no tiene incidencia laboral, no tiene incidencia en ninguna de las es pauta que se den los contratación colectivos. No tiene incidencia en el bono vacacional, no tiene incidencia en la en lo que es la jubilación y no tiene incidencia en lo más importante que en diciembre cada uno de los trabajadores espera, donde sus aguinaldos. Tanto así que por eso seguimos en la calle. Nosotros no hemos dejado la calle.
6: Asimismo, el dirigente social y extrabajador petrolero Raúl González aseguró que el movimiento laboral del sur de Anzoátegui se mantiene firme en defensa de las reivindicaciones salariales y las exigencias de respeto a la Constitución. Por su parte, el dirigente político Carlos Paul pidió a la Defensoría del Pueblo interceder ante el Poder Judicial y el Ministerio Público para lograr la liberación plena de más de 400 ciudadanos detenidos por motivos políticos.
8: Estamos ante la Defensoría del Pueblo para solicitar y exigir que por mandato constitucional establece que la defensa, la vigilancia de los derechos fundamentales de los venezolanos está en responsabilidad de la Defensoría. En este sentido, tenemos todavía, hasta la fecha, 400 ciudadanos detenidos por pensar distinto. Y queremos que esta institución coadyuve a la liberación de los mismos.
6: Los trabajadores aseguraron que seguirán movilizados para exigir contrataciones colectivas dignas y la restitución del salario formal. Esta es la información que tenemos desde la zona sur del estado Anzoátegui, y Belice Figueroa, Radio Fe y Alegría Noticias.
0: Muchísimas gracias, Adaí Belice. Seguimos en el oriente, vamos a movernos un poquito más al sur, vamos al suroriente del país, al estado Bolívar. Pues en Ciudad Guayana, recreadores impulsan una iniciativa que pretende llevar alegría a niños que fueron víctimas del doble terremoto del pasado 24 de junio. Nuestra compañera Francesca Díaz nos amplía.
9: El terremoto del pasado 24 de junio no solo dejó pérdidas materiales, también dejó un impacto duro en el bienestar emocional de niños y niñas. Ante esta realidad, un grupo de jóvenes en Ciudad Guayana creó Arcoíris en los Escombros, una iniciativa que lleva juegos, apoyo psicológico y momentos de alegría a los pequeños que hoy están en los refugios. Nicole Rodríguez, quien es fundadora de este movimiento, nos cuenta cómo nació esta cadena de ayuda.
10: Arcoíris en los Escombros comienza de 5 amigos que teníamos la incertidumbre de saber cómo podíamos dar nuestro granito de arena. Esta iniciativa, bueno, se ha sumado demasiada gente, bastantes colaboradores, un grupo de recreación, de animación, grupos de pintacaritas y diferentes empresas que poco a poco se han sumado a esta causa. Hemos viajado para Caracas, logramos hacer un viaje, estamos ya por el segundo viaje. En el primer viaje logramos visitar 4 refugios, en el cual nosotros pudimos entregar más de 500 cotillones gracias al apoyo de toda Ciudad Guayana. Lo que nos motiva más que todo es la parte más vulnerable de esta tragedia, que son los niños, que son el futuro de Venezuela. De ahí es que nace todo por un mismo sentido.
9: No solo se trata de entregar juguetes, cuadernos o libros para colorear, sino de estar allí para escuchar a los más pequeños. También para sostener la tranquilidad de los niños en medio de la crisis. Los mismos voluntarios tuvieron que prepararse emocionalmente antes de viajar. Jesús Fuentes, parte de este equipo de recreación, compartió con nosotros cómo fue su experiencia.
11: Nosotros antes de viajar tuvimos una atención psicológica. Nosotros como grupo fuimos atendidos por 2 psicólogos en la cual nos dieron una charla, un conversatorio para prepararnos de lo que nos espera allá. Tuvimos un conversatorio, hablamos, nos expresamos de cómo son nuestras expectativas y de verdad es muy diferente hablarlo que vivirlo. Cuando llegamos allá de verdad estábamos con el corazón chiquito todito, sinceramente, porque estábamos esperando lo peor. Pero a pesar de todo, vemos que los niños son muy inocentes. Y pese a lo que estaban pasando, nos recibieron con mucha alegría y mucha felicidad.
9: Desde Ciudad Guayana, Francesca Díaz, Radio Fe y Alegría Noticias.
0: Muchísimas gracias a nuestra compañera Francesca Díaz por el informe a esta hora de la mañana sobre esta iniciativa creada también para brindar respaldo psicológico y recreación a niños y niñas afectadas por los terremotos del pasado 24 de junio de 2026. Ya son las 6:54 minutos de esta mañana.
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14: Venezuela se mantiene en el cuarto lugar de los Juegos Centroamericanos y del Caribe. Félix Hinojosa ganó oro en ajedrez, Luis Álvarez en taekwondo, plata para Jorge Otaiza y Mariana Cote en natación, bronce en la gimnasia trampolín sincronizado mixto para Marielis Martínez en natación, el equipo mixto de taekwondo y para Jimena Domínguez en gimnasia rítmica. En la Copa Suramericana, Santos de Brasil derrotó a la UCB 4-2 para ganar en el global 8-3. Zinedine Zidane fue presentado como nuevo director técnico de Francia, firmó por 4 años. Roberto Mancini, campeón con Italia en Eurocopa 2021, regresa al banquillo de los europeos. Y en las grandes ligas, Gleyber Torres dio de 5-2 con 5 empujadas, Eduardo Valencia 2 jonrones, empujó 4 en victoria de Detroit 14-0 ante los Orioles. 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
1: ¿Qué tal, amigas y amigos de Radio Fe y Alegría? Buenos días, buenos días. Muy buenos días. 7:02 a.m. Ya son las 7:02 de la mañana de este día. Miércoles 29 de julio de 2026 y nosotros continuamos en vivo y en directo a través de la Red Nacional de Radio Fe y Alegría. Recuerden que son más de 20 emisoras conectadas en todo el territorio nacional desde las 5 de la madrugada y hasta las 8 de la mañana, cerrando con la primera emisión del Contacto Sur informativo de Aler, para conocer también cómo amanece América Latina y el Caribe. De lunes a viernes transmitimos desde las 5 de la madrugada hasta las 8 de la mañana a través de la Red Nacional de Radio Fe y Alegría. Además, transmitimos para todo el planeta Tierra a través de Internet. Lo hacemos desde las 5 de la madrugada hasta las 9 de la mañana de lunes a viernes por nuestro canal en YouTube, Fe y Alegría Media, al que ustedes tienen acceso de forma gratuita. Y además pueden compartir el enlace con todas las personas conocidas para que más gente pueda arrancar su jornada informada de primera mano. Arrancamos así nuestra tercera hora de programa el día de hoy. Les sigue acompañando esta servidora Italia Costa, por supuesto, junto a todo el equipo de la Red Nacional de Radio Fe y Alegría, que hace posible este espacio cada mañana. Les recordamos que tienen a su disposición el 0412-691-2454 para la mensajería de texto y la mensajería de WhatsApp. Cuando nos escriban, incluyan por favor su nombre y apellido y díganos desde dónde nos acompañan. También pueden participar e interactuar con nosotros a través del chat de nuestra transmisión en vivo en YouTube, en nuestro canal Fe y Alegría Media. Son las 7:04 a.m. Hoy es miércoles 29 de julio de 2026 y vamos a avanzar con más noticias, más información, y para eso vamos a saludar y dar la bienvenida a nuestro invitado de la mañana de hoy. Se trata de el diputado a la Asamblea Nacional, Tomás Guanipa, quien nos acompaña a esta hora en vivo y en directo. Diputado, bienvenido, buenos días.
2: Buenos días, Irani, un placer saludarte a ti y a toda la gente que nos está escuchando hasta ahora en la mañana. Aquí en un apagón que tenemos en esta parte de la ciudad capital, pero bueno, podemos por lo menos estar conectados en este momento.
1: Bueno, aprovechemos mientras funcionan las comunicaciones, ¿no? No sabemos qué puede pasar siempre en medio de un apagón. Hay un montón de temas en la agenda en nuestro país en estos días, no solamente derivados de la emergencia que ha implicado los sismos del pasado 24 de junio, sino de la situación que ya traíamos de un contexto político, económico y social que venimos arrastrando desde hace algunos años y que tuvo un punto de inflexión el pasado 3 de enero con la decisión de los Estados Unidos de entrar a nuestro país de la manera que lo hizo y con las consecuencias que conocemos.

0: Se abre una posibilidad a partir del próximo 1 de agosto de que actores políticos venezolanos se sienten a discutir unas condiciones para lo que por primera vez se llama formalmente una transición. Y por primera vez también se hablan con los actores involucrados, incluyendo los Estados Unidos, de la posibilidad de condiciones para elecciones. ¿Cómo recibe también la bancada de oposición, el Bloque Libertad en este caso, de la Asamblea Nacional, que participa de la actual Asamblea Nacional, esta posibilidad de conversaciones y de negociaciones entre actores políticos de nuestro país para afrontar nuestra situación y lo que tendrá que ver con el futuro a mediano y largo plazo en Venezuela?
1: Sí, bueno, la verdad es que esa es una introducción que es importante destacar, porque lo que ha pasado en Venezuela en los últimos 7 meses ha sido algo verdaderamente increíble. Creo que este año pasará a la historia del país. El evento del 3 de enero, cuando Estados Unidos incursiona militarmente en Venezuela y extrae a quien hacía el papel de presidente de la República en ese momento, es un hecho sin precedentes, es un hecho absolutamente inédito que va a marcar la historia reciente del país y que nos pone a los venezolanos en unos grandes retos hacia el futuro en cuanto a la oportunidad que eso abre para la democratización, pero también la necesidad de rescatar un concepto de soberanía territorial y soberanía nacional, la soberanía que reside en el voto popular y también en el control territorial. Por otra parte, se ha anunciado este proceso de negociación y de diálogo que nos pueda llevar, como tú bien dices, a una transición. Y lo primero que yo creo que hay que hacer como valoración es que eso reivindica y ratifica que el camino que algunos de nosotros asumimos, tal vez no siendo comprendidos en su totalidad en su momento, de asumir un proceso de negociación como un camino para que el país pudiera encontrar un cambio en paz que permitiera que elecciones libres se pudieran imponer en Venezuela para que fuera la gente quien decidiera su futuro, es el camino absolutamente correcto. Por lo tanto, si antes promovimos espacios de este tipo para que pudiera ahorrarse lo que ocurrió el 3 de enero y Venezuela hubiese podido desde el 27 de julio, 28 de julio del año 2024, haber logrado un cambio democrático en paz, con garantías para todas las partes, pues creo que mal pudiéramos nosotros hoy criticarlo. Por lo tanto, saludamos que ese espacio se pueda estar dando. Creo que en este momento es una gran oportunidad para Venezuela, porque así como en el proceso de México, en el que yo estuve involucrado, el proceso de negociación, ya los Estados Unidos estaba muy presente como un papel fundamental y ejercían una suerte de presión al régimen de Nicolás Maduro, la verdad es que el régimen de Nicolás Maduro creyó que esa presión podía convertirse en sal y agua, subestimó lo que eso pudiera ocurrir, pero hoy, después del 3 de enero, sabemos que esas amenazas son reales y que eso puede generar una presión positiva para que los acuerdos que se lleguen en este momento sean acuerdos que se puedan cumplir. ¿Qué acuerdos deben ocurrir? Acuerdos en los que podamos tener un Consejo Nacional Electoral verdaderamente transparente e independiente, acuerdos para que haya libertad de expresión y todos tengamos igual oportunidad de poder comunicarnos con el país, acuerdos para que no haya más inhabilitaciones políticas y cada quien que quiera ser candidato pueda hacerlo sin ninguna restricción, que los partidos políticos estén en manos de sus legítimas autoridades, que se acabe la represión en Venezuela, los exiliados y los presos políticos, que haya un registro electoral que permita que los que viven afuera puedan inscribirse y votar en un proceso electoral, y que haya un cronograma electoral donde se privilegie lo que está por hacerse. El 28 de julio del año 2024 hubo una elección en la que se ganó con casi el 70% de los votos en manos de Edmundo González. Pues que se repita ese proceso electoral y que elijamos un presidente que cuente con la legitimidad de todos los electores. Pero hay una consideración más que quisiera hacer, Iraní, y disculpa que me haya extendido tanto. Esta comisión que se ha creado también puede ser una comisión para el reencuentro de la oposición venezolana. Y por lo tanto, debe ser una comisión que integre a todas las formas de ver y a la pluralidad que existe dentro de la oposición venezolana para que podamos tener todo lo que tenemos como objetivo, un cambio democrático en Venezuela, con un reencuentro que permita unificarnos de nuevo y darle al país un futuro que sea estable y de progreso. Por eso nadie debe estar excluido. Es muy importante los venezolanos que están haciendo política dentro de Venezuela. Es muy importante el liderazgo popular de quienes han ganado primarios, como el caso de María Corina Machado o de Edmundo González, que ganó la elección. Y es muy importante la participación de todos para que esta sea una oportunidad de reunificación y no otra oportunidad perdida que signifique la fragmentación de la oposición.
0: Hay algunos elementos que va poniendo sobre la mesa y sobre los que quisiera volver para ir precisando, diputado, porque hay un montón de ruido alrededor de lo que empezará a ocurrir formalmente este sábado, primero de agosto, que es la fecha que se ha marcado como el inicio de esa ruta de negociación y de acuerdo. Habla usted de legitimidad y una de las cosas que se cuestiona es la legitimidad de los liderazgos que van a encabezar esas conversaciones. Habla usted de inclusión de todos los factores y nombra varios actores, entre ellos Edmundo González, María Corina Machado, quienes han dejado claro su escepticismo o su distancia, más que su escepticismo, su distancia de las decisiones que allí se toman, aunque no cierran las puertas completas a lo que se pueda acordar, sino que más bien exigen mecanismos de verificación de los acuerdos que se puedan alcanzar. Y finalmente es Dinora Figuera, quien tiene varios años en el exilio, quien viene ahora a liderar de alguna forma, a encabezar como representante de oposición esas conversaciones, quien fue integrante de una asamblea de la que usted también formó parte y que va a conversar con el presidente de un parlamento del que usted forma parte actualmente. ¿Cuáles son los retos que tiene que superar este mecanismo que se instala a partir de este sábado, precisamente para generar confianza en todos los sectores políticos y con ello en el resto del país, si eso es posible, y cómo puede ganar legitimidad ese espacio de conversación, más allá de las presiones que parecen evidentes que ejerce Estados Unidos sobre la posibilidad de este encuentro a partir del próximo primero de agosto?
1: Bueno, mira, cuando hablas de que los retos que tiene, lo primero que debo decirte es que tienen un gran reto, que es que puedan ganar la confianza de todos los venezolanos, como tú muy bien lo planteas. Pero también nosotros tenemos que romper esa dinámica destructiva que hemos tenido muchas veces dentro de la oposición, de cuestionar a todo aquel que le toca llevar un proceso de este tipo. Nosotros, cuando estuvimos en la negociación de México, sufrimos cualquier cantidad de ataques, entre otros, hablaban de del tema de la legitimidad. Y al final un proceso de negociación que pueda dar resultados tangibles para que la gente pueda acceder a la libertad y la democracia son muy importantes. El acuerdo electoral que nosotros firmamos en Barbados, por ponerte un ejemplo, fue un acuerdo donde por primera vez el régimen de Nicolás Maduro aceptaba que en Venezuela no había elecciones libres y se comprometía a cumplir una serie de requisitos para transitar un camino a una elección libre para el 28 de julio. La gente que dice, no, es que se burlaron de ustedes, pero lo que a veces no se sabe es que gracias a la firma de ese acuerdo, nosotros avanzamos en la posibilidad de que hubiese una primaria en la oposición. Esa es la verdad verdadera. La primaria no iba a poder ocurrir, el gobierno la iba a impedir a través de la represión, que ha sido el arma que han utilizado durante todo este tiempo, y el acuerdo de Barbados permitió que esa primaria se diera. Pero además el acuerdo de Barbados permitió también que fuésemos avanzando hasta poder llegar al 28 de julio, donde se logró una victoria contundente y se pudo demostrar. Por lo tanto, a pesar de que el acuerdo no fue cumplido por el gobierno, avanzamos mucho en la delegitimación del gobierno porque pudimos demostrar que somos una gran mayoría. En este momento vuelve otra vez el argumento de la legitimidad, quienes los pusieron ahí, porque están allí. Seguramente irán y habrán nombres en esa comisión que a mí no me van a gustar para nada, pero es que a mí el problema no es, me parece que esto no es un problema ni de nombres ni de políticos, sino de los intereses de los venezolanos. Y los intereses de los venezolanos es poder resolver esta crisis política que no les deja poder comer bien, tener un buen trabajo, tener a su familia unida porque unos se han ido, que puedan llegar a la casa y que no nos pase lo que nos está pasando ahorita, que se fue la luz, que podamos tener agua, que podamos tener gas, que el transporte público funcione, que nadie te persiga por pensar distinto. La gente quiere echar para adelante. Y lo que tenemos que entender es que esa comisión es un instrumento para que los venezolanos puedan vivir mejor y rescaten la democracia y la libertad. ¿Qué quiero decir con esto? Que si de esa comisión se acuerda CNE independiente, reglas claras, libertad de expresión, finalización de presos políticos, es decir, de esa figura horrible, vuelta de exiliados, inscripción, volvió la luz ahorita, inscripción de todos aquellos que están fuera del país y quieran votar. Si esos son los resultados, a mí qué me importa quiénes son los que están en esa comisión. Más bien lo que hago es agradecer que eso se haya podido resolver. Por eso la legitimidad y la confianza se genera también de los resultados que haya. Pero de la actitud que tenga la Comisión de la Asamblea 2015 también será importante para la generación de confianza. ¿Por qué lo digo? Porque esa no puede ser una comisión que crea que tienen que hablar a puerta cerrada, sino que tienen que integrarse con toda la sociedad civil venezolana, porque muchos de ellos tienen 8 o 9 años viviendo fuera del país. Y tú sabes muy bien que una cosa es cuando vives dentro de Venezuela y otra cosa es cómo miras al país cuando estás afuera. Y es muy importante que las dos visiones puedan confluir en un mismo camino hacia el objetivo de la libertad. Y que se incluya a todo el mundo con humildad, porque al final pueden ser unos mediadores para que la oposición se reencuentre y muy unida salga a luchar por un cambio político en la presidencia de la República, que es el principal evento que tenemos que hacer en Venezuela luego del fraude de julio de 1924.
0: ¿Cuál va a ser el rol de los diputados de oposición que hoy hacen parte del Parlamento Nacional en medio de toda esta negociación? ¿Cómo se acompaña también, cómo se ayuda o se exige esa transparencia en la participación de quienes van a estar sentados en la mesa para que la comunicación sea realmente efectiva y se pueda ir ganando en confianza y poder que efectivamente los resultados de los acuerdos a los que se lleguen sean verificables y acompañables por la ciudadanía en general?
1: Mira, yo creo que lo primero es acompañando en lo que uno pueda hacer. Créeme que en estos días yo no formo parte de la comisión, pero todo lo que yo he podido hacer y pueda hacer para que eso funcione y vaya bien, lo haré con absoluto convicción de que lo estoy haciendo por el interés superior de todos los venezolanos. En segundo lugar, creo que el estar dentro de las instituciones que hoy existen en Venezuela nos permiten alzar la voz y prender las alertas sobre situaciones que puedan estar pasando en la designación de magistrados del Tribunal Supremo de Justicia, o como cuando no quisimos votar la designación de un fiscal y una defensora del pueblo que no garantizaban la independencia de los poderes que nosotros estábamos reclamando, o como cuando llevamos la franela en la que pedíamos 2 días después de haber sido extraído Nicolás Maduro de Venezuela y su esposa, la franela donde pedíamos libertad para los presos políticos y libertad para Venezuela, o como cuando en el debate sobre los eventos ocurridos en la tragedia de los 2 terremotos dijimos que las primeras 72 horas hubo un caos absoluto y que demostró la inexistencia de un Estado capaz de atender al venezolano en un evento sísmico para el que nadie está preparado, pero para el que teníamos que tener algunos instrumentos, y nos dimos cuenta que hubo un caos total, y no fue sino cuando llegó la ayuda internacional que se empezó a organizar, pero recordemos que las primeras 72 horas es cuando más oportunidad hay de salvar vidas y de encontrar vidas dentro de los escombros. Para eso es muy importante poder estar adentro y poder alzar la voz, y también para promover los espacios para que no haya ninguna posibilidad de que vuelvan a engañarnos o que vuelvan a traicionar al pueblo en un momento en el cual hoy los Estados Unidos tienen un rol muy importante dentro del devenir institucional y democrático del país. Por lo tanto, creo que cada quien tiene que tratar de ser útil para lo que puede. Y aquí yo quiero dar un mensaje. Los políticos estamos no para ver cómo salimos en la foto, sino para ver cómo ayudamos a la gente, cómo somos útiles para que la gente pueda vivir mejor. Si mi objetivo es ver cómo estoy yo en la foto o cómo me hago importante, yo soy un obstáculo para que los venezolanos vivan bien. Si yo me convierto en un factor que bajo perfil, con absoluta sinceridad, transparencia, pero además desde el pequeño espacio en el que estoy, alzo la voz por lo que los venezolanos quieren, que es vivir mejor y en libertad, pues yo seré útil para ellos. Por lo tanto, aquí cada quien, pues, de los que hacemos vida pública, tenemos un rol que cumplir, y nosotros desde la Asamblea estaremos alzando la voz y haciendo propuestas concretas para que las leyes que hoy son leyes que oprimen al pueblo sean derogadas y tengamos leyes que abran la economía, que abran la posibilidad de que la gente gane mejor, que abra la posibilidad de que la gente tenga dignidad y libertad, y para eso vamos a estar dispuestos a colaborar en todo.
0: En este sentido, en este último punto que plantea, hay una agenda en el Parlamento que tiene pendiente la atención de la discusión por ejemplo, la reforma a la Ley del Sistema Eléctrico Nacional, que espera por una segunda discusión para su aprobación. Ahora entra como ya estaba, pero ahora parece como con más urgencia la revisión de todo lo que tiene que ver con alquileres para dar respuesta también a la emergencia del terremoto. ¿Qué otras cosas se van trabajando de manera paralela mientras estas negociaciones van a avanzar y darán sus resultados? Porque también la Asamblea estaba en un proceso de elección de magistrados del Tribunal Supremo de Justicia. ¿Cuál es esa otra agenda que se va trabajando en el Parlamento o ahora está condicionada a lo que se vaya acordando en esta comisión de diálogo y negociación que se instala a partir del sábado?
1: Mira, en mi intervención en la Asamblea Nacional, la única sesión que ha habido después de los dos terremotos, hablamos sobre la necesidad de que el Parlamento se declarara en emergencia y aprobara un conjunto o una agenda legislativa distinta a la inicial, pero distinta porque sacan un poco de leyes que son absolutamente no prioritarias, poco importantes para este momento, e incluyéramos leyes que tengan que ver con la reconstrucción de Vargas y también sin dejar a un lado la reinstitucionalización del país, porque este es un país donde no hay justicia, y un país donde no hay justicia es un país donde todo el mundo está vulnerable frente al Estado. Y un país donde no hay seguridad jurídica difícilmente encontrará las inversiones y la ayuda necesaria para todo el proceso de reconstrucción que tenemos. Entonces creo que deberíamos tener una agenda que vaya primero a adecuar un marco legal que facilite la reconstrucción de Vargas, como ocurrió en el último terremoto en el año 67, en el que se hizo una ley de emergencia nacional y se pudieron coordinar todos los entes públicos y la ayuda internacional en función de poder rescatar en el menor tiempo posible la infraestructura deteriorada por los terremotos. En segundo lugar, avanzar en lo que tiene que ver con la reinstitucionalización de la justicia, que no es simplemente iraní, el nombramiento de unos magistrados, ¿no? Tiene mucho que ver con el cambio radical en todo lo que es el esquema de jueces, que hoy son jueces que no son nombrados por concurso, que dependen del Ejecutivo, que reciben órdenes. Imagínate tú, a mi hermano Pedro, cuando lo fueron a sentenciar después de haber estado más de un año preso, ni siquiera lo nombraron. Y cuando él en el juicio preguntó qué iba a pasar con él, la juez que sentenciaba dijo: déjame averiguar, déjame ver qué me ordenan. Es una cosa vergonzosa realmente lo que pasa en la justicia. Entonces creo, y aquí quiero hacer también una denuncia, la Asamblea Nacional debería tener una agenda de soluciones para la gente, derogar todas las leyes que son oprobiosas, como la ley del odio, la ley resorte, muchas otras leyes, empezar a reinstitucionalizar el país y aprobar de manera inmediata leyes que faciliten la reconstrucción de Vargas, para que, por ejemplo, los reales que vengan de inversión extranjera o de ayuda extranjera no sean manejados por los mismos de siempre, sino que tengan además el control de organizaciones no gubernamentales y extranjeras que garanticen la transparencia en el uso de los recursos. Pero es increíble que a más de un mes del terremoto la Asamblea Nacional se haya reunido una sola vez y que no esté dedicada en cuerpo y alma a aprobar leyes, teniendo ellos una mayoría como la que tienen para facilitar las cosas a la gente, y eso demuestra también que hay poco compromiso y que tal vez los problemas internos que están atravesando le están haciendo un daño gigantesco a la gente, y por eso empieza a haber también alguna necesidad y urgencia de que haya un proceso electoral lo antes posible para que podamos tener tranquilidad, estabilidad, legitimidad en el gobierno y un gobierno que pueda trabajar en función de las prioridades de la gente y no en función de quedarse en el poder.
0: Diputado, lo ha dicho usted, ya ha pasado más de un mes de los terremotos y aún hay un montón de preguntas que no han tenido respuesta. No tenemos todavía cifras disgregadas de las personas afectadas, en el caso de fallecidos, cuántos fueron hombres, cuántas mujeres, dónde precisamente murieron, cuántos fueron niños. Esos detalles no están la información sobre las personas desaparecidas. Hay un montón de información que todavía no se ha precisado. Y la gente sigue esperando respuestas sobre segundas inspecciones, sobre posibilidad de rehabilitar algunas infraestructuras y cómo se van a canalizar las ayudas. Mientras, una parte importante de la población, sobre todo en la región capital, La Guaira, Caracas, Miranda y otros estados que resultaron afectados, están viviendo esta emergencia. y se trata de continuar también a dar respuesta a la emergencia que ya vivíamos antes de los terremotos y a la crisis política, social y económica que vivía el país, donde poner los énfasis para acompañar como ciudadanos a quienes nos están escuchando y viendo a esta hora, donde poner los énfasis de atención para saber también exigir y acompañar a políticos, a diputados, a actores que son determinantes en los próximos días para que se tomen las decisiones que hacen falta.
1: Efectivamente, así es, y ojalá eso ocurra, y nosotros estamos en la mejor disposición siempre de buscar que los acuerdos y los encuentros sean en favor de los venezolanos, no en favor de los políticos, no en favor de grupos de interés, no en favor de quienes están en el poder. Y yo creo que eso es lo que aspira todos los venezolanos, y para eso nosotros vamos a prestar todo nuestro concurso. Creo que tenemos una gran oportunidad los venezolanos de rescatar nuestra libertad. Hoy tenemos nuevos retos también, pero en todo caso tenemos que hacer del evento del 3 de enero un evento donde al final entendamos las lecciones todos los venezolanos, los riesgos que corremos cuando no nos ponemos de acuerdo entre nosotros, el estar llamando a que países extranjeros terminen resolviendo nuestros problemas y al final no demos paso nosotros por entendernos para que el mundo nos respete y nos vea como un país que puede echar para adelante. Y en definitiva, que se dé ese anhelo de cambio tan grande que tienen los venezolanos, que a mí lo que más me ilusiona es no solamente que la gente pueda echar para adelante, sino la reunificación de la familia venezolana. Que tanta gente que se ha ido pueda volver, que uno pueda ver a sus hijos junto a uno y ver nacer a sus nietos, y que volvamos a ser esa familia unida que siempre fuimos en Venezuela, y no una familia de diáspora que termine dividiéndonos y confrontándonos más de lo que ya hemos estado. Así que soy optimista a pesar de todo lo que ha pasado, pero creo que tenemos que meterle todos el pecho a la reconstrucción nacional, y en eso estamos, por lo menos en la Fracción Libertad, dedicados día y noche.
0: Diputado Tomás Guanipa, muchísimas gracias, muy amable por atender los micrófonos y las cámaras de Radio Fe y Alegría a esta hora de la mañana.
1: Gracias, Irani, un fuerte abrazo para ti y un abrazo a todas las personas que nos están escuchando.
0: Ahí escuchábamos y veíamos, es el diputado a la Asamblea Nacional, Tomás Guanipa, acompañándonos esta mañana, compartiendo con nosotros también su opinión sobre este proceso de diálogo y negociación que inicia a partir de este sábado, primero de agosto, que ha sido anunciado y confirmado tanto por quien fue presidenta de la Asamblea, electa en el 2015, Dinora Figuera, y por el presidente del Parlamento electo en el 2025, Jorge Rodríguez, quien además es hermano de la presidenta encargada, Delcy Eloína Rodríguez. Este proceso inicia el próximo primero de agosto. De un lado, se ha intentado ofrecer detalles de la agenda que se pretende abordar. Del otro lado, solo se habla de fortalecimiento de la democracia. Y en medio de todo esto también se ha pronunciado el jefe del Departamento de Estado de Estados Unidos, Marco Rubio, para respaldar la iniciativa con todo el peso que ha tenido este país luego de su decisión de incursionar militarmente en nuestro país el pasado 3 de enero, bombardear Caracas y llevarse a quien fungía como presidente de la República, Nicolás Maduro, y a su esposa de nuestro país, y que las consecuencias fuesen las que conocemos después del 3 de enero, cómo ha cambiado la escena en el gobierno venezolano. Estaremos muy pendientes de ese proceso y de las consecuencias que tenga para todas y para todos, mientras acompañamos también, por supuesto, la emergencia que supone los terremotos del pasado 24 de julio. Son las 7:29 minutos, cambiamos de tema y nos vamos en directo al Centro de Monitoreo Meteorológico de Radio Fe y Alegría, donde está nuestro compañero Rafael Eduardo González, listo para contarnos más detalles de la situación climatológica para nuestro país, para nuestra nación, en la mañana de hoy, 29 de julio de 2026. Rafa, te escuchamos con atención. Buenos días.
2: Buenos días, Irani. Bueno, sí, INAMET ya actualiza las redes sociales y su página web hace apenas una hora. Se mantiene cero con nubosidad variable, desde parcial hasta fragmentada en gran parte del territorio nacional. Destacan zonas con precipitaciones de intensidad variable, algunas con tormentas, en áreas como el sur de Anzoátegui, Bolívar, el norte de Amazonas, partes de Guárico, Apure, Barinas, Portuguesa, Cojedes, el sur de Yaracuy, Lara y Táchira. También se registran algunas lluvias y lloviznas en la zona de Miranda, el este de La Guaira y zonas del distrito capital. Este reporte es apenas de hace una hora. Ahí lo vemos, es la gran tormenta de la onda tropical 31, exactamente sobre Portuguesa, Apure, Lara, Barinas. Ahí está lloviendo a cántaros en toda la zona central de Apure, también en la zona central de Barinas, Cojedes con mucha lluvia. La lluvia llega desde Barinas y casi hasta Calabozo. San Fernando de Apure ya pasando un poco el chaparrón, pero esto va a seguir así toda la mañana. Va a llover en un par de horas en toda la zona del Alto Apure, Guasdualito, pendientes. Va a escampar y nuevamente a las 12, 11 de la mañana nuevamente estará la lluvia, y así prácticamente vamos a ver un día bastante lluvioso para el Alto Apure y todos los llanos venezolanos. No se quedará atrás también la ciudad de San Fernando, Caicara, seguirá lluvias para la tarde y básicamente INAMED dice que para esta zona entre Barinas y Puerto Ayacucho vamos a estar recibiendo unos 30 milímetros de lluvia. La noche llegará para hoy con lluvias en todo el eje San Cristóbal, Barquisimeto, va a estar con lluvia toda esta zona, también el norte de Mérida, todo Trujillo con lluvias, y el sur del lago de Maracaibo hacia Casigua, el Cubo Encontrados, estará con lluvias. El centro también del país va a estar para la tarde con bastante lluvia, especialmente en las simulaciones la muestran hacia Carabobo, Valencia, todo el eje hacia Bejuma y posiblemente también hacia Puerto Cabello y Morón. Estas han sido las situaciones que hoy está presentando la onda tropical 31. La 32 estará para el fin de semana también sobre el territorio. Tendremos unos días de tregua a partir de mañana, así que un poco la situación que se viene presentando. Con esta información nosotros retornamos a los estudios de la Red Nacional. Gracias por su sintonía. Adelante, Irani.
0: Muchísimas gracias, Rafael, por este informe. Son las 7:32 minutos de la mañana, avanzamos. Vamos a seguir pues hablando de lluvias y de situación meteorológica. Vamos con nuestro compañero Joanne Jesús González desde la ciudad de Cumaná, quien nos cuenta cuáles fueron las consecuencias de las lluvias de las últimas horas en esta ciudad del estado Sucre. Adelante.
3: Saludos, compañeros, gracias por este contacto informativo que realizamos a esta hora desde Cumaná, capital del estado Sucre, lugar desde donde les informamos que las intensas precipitaciones dejadas por el paso de la onda tropical número 31 por la región provocó el desbordamiento de canales y anegaciones en varios sectores de Cumaná. La crecida de la quebrada Cruz de la Unión inundó la avenida Andrés Eloy Blanco y paralizó temporalmente el paso vehicular. Las calles de Campeche, Guarapiche, Cardonal quedaron bajo el agua debido a la acumulación de desechos sólidos en el sistema de drenaje. Igualmente, en Boca de Sabana colapsó un canal debido a la falta de mantenimiento y la basura en el mismo. Además, las calles de la zona de Valle Verde colapsaron por las aguas que bajaron con fuerza desde el Cerro Pan de Azúcar. Hasta los momentos, las autoridades regionales no han ofrecido un balance oficial sobre viviendas afectadas ni los daños materiales causados. Es parte del informe que esta hora nosotros compartimos con toda Venezuela, y con él regresamos a los estudios desde el estado Sucre. Joanne Jesús González, Radio Fe y Alegría Noticia.
0: Muchísimas gracias, Joanne, por el informe. Y de el nororiente de nuestro país nos vamos ahora hasta los Andes. Pues nuestra compañera Diane Nivel Dávila nos cuenta cómo se ven afectados los comerciantes por los problemas que presenta el servicio de agua potable en el centro de la ciudad de Mérida. Adelante.
4: Como comerciantes del centro de la ciudad de Mérida señalan que continúan las fallas en el servicio de agua potable, lo que afecta directamente el desarrollo de sus actividades diarias, obligándolos a modificar sus horarios y a buscar alternativas para poder seguir operando en sus negocios.
5: Es el servicio del agua, que es pésimo, nunca hay. Bueno, puedo trabajar porque tenemos un tanque, un sistema de tanques que tiene el negocio y nos permite tener el servicio en funcionamiento.
4: Por otra parte, ciudadanos de distintos sectores de Mérida aseguran que las fallas en los servicios básicos no se limitan solo al centro de la ciudad. Afirman que varias comunidades adyacentes también enfrentan interrupciones frecuentes en el suministro de agua potable. Y no solo el agua potable, sino también se enfrentan a los constantes cortes eléctricos, generando así una mayor dificultad para el desarrollo de las actividades diarias de los ciudadanos.
6: El servicio Mérida está llevando fallas, como el servidor de la parroquia, vamos a Tochama, los muros, vamos la Pedrosa.
4: Además manifiestan que pese a la disminución en la calidad del suministro de agua potable, las tarifas aumentan mensualmente, situación que consideran injusta y que cada vez es más insostenible para el sector comercial. Desde Mérida, Dianibel Dávila, Radio Fe y Alegría Noticias.
0: Muchísimas gracias a nuestra compañera Dianibel Dávila por el informe. Y de Mérida nos vamos al Alto Apure, vamos hasta la población de Guasdualito, pues 30 familias están sin electricidad por un transformador dañado en esta zona del estado Apure. Nuestro compañero Rómulo Zapata nos cuenta más a esta hora.
7: El daño de un transformador mantiene sin el servicio de electricidad a unas 30 familias del Callejón 2 de la Comunidad La Palma. Allí los vecinos reclaman que, aunque han ido a la empresa Corpoelec, no han recibido respuesta y ya tienen 11 días sin el servicio de electricidad. Escuchemos.
8: Vine a decirlo de aquí en La Palma, del tapón número 2, que tenemos ya 11 días sin luz. Nos quemó el transformador y pues para completarla pues estoy un poco de salud. Tengo neumonía y tengo 9 días que me están cumpliendo tratamiento y pues esto ya se ha sobrepasado de lo normal.
9: María Zapata, pues aquí todo afecta con salud, que nada, que no sé cuándo llegará el transformador y estamos sin luz. Bueno, y estamos afectados.
7: ¿Cómo han hecho para conservar los alimentos?
9: No, nada, comprar lo que vaya a hacer en el día y más nada.
10: Oxalí de Durán, ¿no? Y nos hace mucha falta ese transformador, ¿no? Dígame, ya 10 días sin luz hoy. Y no, mamá es hipertensa, hay que tomarle la atención. Mi papá se lo llevó mi hermano para el fondo porque le dio una ACV y está malito, pues. Entonces se lo llevó para el fondo y esa broma, y cuando viene, pues... La calor y esa broma le afecta mucho.
7: Las familias afectadas esperan que las autoridades intervengan para que se le resuelva la problemática y le reactiven el servicio eléctrico lo más pronto posible. Es la información desde Guasdualito, capital del municipio de San Antonio Páez, en el estado Apure. Rómulo Zapata, Radio Fe y Alegría Noticias.
0: Muchísimas gracias, Rómulo, por el informe a esta hora de la mañana. Ya son las 7:38 de la mañana. Revisamos mensajería de texto que llega a través del 0412-691-2454, que es el número telefónico disponible para mensajes de texto y mensajes de WhatsApp, recordándoles que cuando nos escriban, incluyan por favor su nombre y apellido y también nos digan desde dónde nos acompañan. Mensajes que van llegando a esta hora, también nos escriben a través del chat de nuestra transmisión en YouTube, en Fe y Alegría Media. Dicen mensajes que llegan: buenos días, Iraní, también envían saludos a Héctor, que Dios Todopoderoso siga iluminando sus mentes para que sigan adelante en la noble misión de informar a todos en el país en forma veraz y objetiva. Doctor Pedro Barón, desde Puerto Ayacucho, es quien envía el mensaje. Buenos días, Iraní, y a todo el equipo, y en el Día del Licenciado de Educación en Venezuela envío un abrazo solidario a mis colegas. Dios nos bendiga. Kena Chacón, desde Barquisimeto, desde la parroquia Ana Soto, en el estado Lara, es quien escribe. También dicen por aquí: buenos días, maravilloso equipo de información. Se reporta Pablo Romero desde San Juan de los Morros, en Guárico. Gracias a ustedes por este maravilloso programa de información. La señora Diana Cárdenas nos envía otro mensaje y dice: Iraní, no dejéis que la pobreza te arruine la vida. Y me manda una foto con un abanico precioso, por cierto, como una alternativa para el calor. Tendremos que ir a la vieja, sí señor, a usar abanico. Bendiciones para todos ustedes en Anzoátegui y Pariaguán, municipio Francisco de Miranda, también entra en esos apagones y también de 5 horas sin el servicio de electricidad. Dios mío. Buenos días, Iraní, saludos a ti y a todo tu equipo de primera mano, siempre en sintonía, no me lo pierdo. Para felicitar a mi nieto, este ya lo leímos, a Matías López y a Isabel, que salieron muy bien en el colegio. Buenos días, mis queridos comunicadores. Llegó la electricidad a Radio Fe y Alegría. El sector Don Bosco, Popular Parrita, es quien envía el mensaje. Buenos días. No puede construir una nueva sociedad con quienes la destruyeron. No se puede, dice el mensaje. Ira, dile a Patria que pague los 50 del fulano bono. Mucha hambre. Y Tique, Julio, y el Cetatique, supongo, Julio Rangel desde San Fernando de Apure. Bueno, si la señora Patria está escuchando, están esperando que se pague el resto del ingreso integral de los trabajadores, porque le cambiaron el nombre, ya no hay guerra, pero no hay bono de guerra. Buenos días, que estén bien en San Juan de los Morros, a la altura de Farmatodo, Supermercado Luxor. El cruce de esta doble vía es peligroso, sobre todo para las personas de la tercera edad. No hay semáforo ni reductores de velocidad, una vía donde pasan muchas gandolas y camiones. Por favor, que la alcaldía tome medidas de ese problema, dice Helen García, dice Helen, quien es una persona de la tercera edad, y da las gracias reiterando este llamado a las autoridades. José Arias también nos escribe y lo hace para recordarnos que un día como hoy, 29 de julio, pero en el año 1967, Caracas y el litoral central, La Guaira, son estremecidos por un terremoto de magnitud 6.5 grados que dejó más de 200 personas muertas, 2.000 heridas, así como numerosas viviendas y edificios derrumbados. Esto ocurrió hace 59 años, un día como hoy, 29 de julio. También un día como hoy, 29 de julio, pero en el año 2004, el pitcher Zuliano Wilson Álvarez se convirtió en el primer venezolano en alcanzar la victoria número 100 en las Grandes Ligas. Esto ocurrió hace 22 años. Cada 29 de julio es el Día Nacional del Licenciado en Educación en Venezuela y Día Mundial de las Alitas de Pollo. Habrá que comer alitas de pollo, vamos a ver quién las brinda. Saludos a los licenciados y licenciadas en educación en su día en nuestro país. Buenos días, no he oído decir a María Corina y sus alias que le van a llevar las actas al FBI, donde supuestamente ganó las elecciones González Urrutia, dice Alfonso Linares, en la parroquia Chiquinquirá de Maracaibo. No sé si se las tienen que llevar al FBI. De todas formas, si usted fue testigo de una mesa o fue parte de quienes estuvieron o conoce la gente que estuvo el día de las elecciones con ellos, puede corroborar qué pasó ese día, cuáles fueron los resultados en su centro de votación y en los centros de votación alrededor, porque creo que seguimos sin publicación. Solo por necedad, ¿verdad? CNE.com. No, todavía no hay página después del hackeo. Buen día, Iraní. Porfa, ¿me puedes decir cómo amaneció el dólar? Lo dijimos más temprano. Son mensajes que llegaron a través del 0412-691-2454. Se acabó el tiempo. Nos pasamos. Nos tenemos que despedir por el día de hoy en la Red Nacional de Radio Fe y Alegría. Ya viene la primera emisión de Contacto Sur, y en Fe y Alegría Media, en nuestro canal en YouTube, ya viene el profesor Luis Abalet con nuestra sesión de yoga del día de hoy, para continuar luego con más noticias y con más información. Gracias por acompañarnos y por dejarnos acompañarles a través de este espacio. Será hasta una próxima oportunidad, y recuerden, siempre sonrían. Eso es gratis. Hasta luego.

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1: Miércoles 29 de julio, día lluvioso en varias regiones del país, en Apure, en el oriente, y justamente en Cumaná, capital del estado Sucre. Desde allí nos reporta nuestro compañero Joanny González, con consecuencia de fuertes aguaceros.
2: Las intensas precipitaciones dejadas por el paso de la onda tropical número 31 por la región provocó el desbordamiento de canales y anegaciones en varios sectores de Cumaná. La crecida de la quebrada Cruz de la Unión inundó la avenida Andrés Eloy Blanco y paralizó temporalmente el paso vehicular. Calles de Campeche, Guarapiche, Cardonal quedaron bajo el agua debido a la acumulación de desechos sólidos en el sistema de drenaje. Igualmente, en Boca de Sabana colapsó un canal debido a la falta de mantenimiento y la basura en el mismo. Además, las calles de la zona de Valle Verde colapsaron por las aguas que bajaron con fuerza desde el Cerro Pan de Azúcar. Hasta los momentos, las autoridades regionales no han ofrecido un balance oficial sobre viviendas afectadas ni los daños materiales causados. Es parte del informe que esta hora nosotros compartimos con toda Venezuela, y con él regresamos a los estudios desde el estado Sucre. Joanny Jesús González, Radio Fe y Alegría Noticia.
1: Más información en los próximos minutos. A esta hora les acompañó Alexander Medina.
0: Contamos con...
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1: Son las 9:29 de la mañana. Nos vamos al estado en Suátegui. Allí, sobre todo en el sur de esta entidad, está nuestra compañera Idebelice Figueroa y nos reporta que trabajadores pidieron ante la Defensoría del Pueblo ajuste salarial y liberación de las personas privadas de libertad por razones políticas.
2: Del sur del
1: ya vamos Estado, a escuchar Anzuati, a nuestra compañera Ada Ibelice Figueroa.
2: Hacia la sede de la Defensoría del Pueblo en El Tigre, donde hicieron entrega de un documento con exigencias laborales y reclamos de garantías constitucionales. Esta actividad, quien fuera convocada por el Frente de Trabajadores FETRA Anzuategui, y que reunió a representantes de distintos sectores que aseguran que la situación laboral y la falta de respuestas oficiales mantienen al movimiento en alerta permanente. Felkis Cifontes, quien es jubilada del sector salud, denunció que el sueldo base permanece sin incrementos desde el año 2022.
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3: El legado de San Ignacio no pertenece al pasado. Sigue inspirando a mujeres y hombres que trabajan por un mundo más justo, reconciliado y esperanzador. Mercedes Solís, asistente ejecutiva de la conferencia y secretaria de la Red de Solidaridad y Apostolado Indígena, RESAI.
4: La espiritualidad ignaciana me sirve mucho en la vida porque me ayuda a descubrir a Dios en lo cotidiano, en las personas, en los territorios, en las conversaciones y también en las dificultades. Me ha enseñado que acompañar no significa llegar con respuestas, sino saber escuchar, aprender de los demás y caminar juntos y juntas. También me ayuda a discernir, a detenerme y preguntarme desde dónde estoy actuando, qué mueve mis decisiones y hacia dónde siento que Dios me invita. En mi trabajo, especialmente junto a los pueblos indígenas, me permite mantener la esperanza incluso frente a situaciones de injusticia o dolor. Me recuerda que, aún en contextos difíciles, siempre hay vida, sabiduría y posibilidades de transformación. Por eso, para mí, la espiritualidad ignaciana no es solamente una forma de rezar, es una manera de mirar la realidad, de tomar decisiones y de poner lo que soy y lo que tengo al servicio de los demás.
5: En todo, amar y servir.
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5: Te he prometido. Tema interpretado por Grupo Treo. Género: merengue.

0: 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Evita juzgarlos o
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3: Camino hacia la celebración de la fiesta de San Ignacio de Loyola, fundador de la Compañía de Jesús, queremos recorrer juntos algunos de los rasgos que mantienen viva su herencia espiritual y humana. Alejandra Nuño, de ITESO y del Grupo de Género, México.
4: En un mundo apresurado, la espiritualidad ignaciana me recuerda que la quietud y la reflexión son necesarias para tener luz, claridad sobre el sentido, el rumbo, el para qué y el para quién de mi camino. La espiritualidad ignaciana me acerca al Dios Padre y Madre Bueno, me invita a agradecer con humildad tanto bien recibido, me da herramientas para conocerme, elegir mejor y evaluarme, me da esperanza, me ayuda a recordar que los dones, las oportunidades y bendiciones recibidas son para ponerlas al servicio de quienes menos tienen, de la justicia, los derechos humanos y la construcción de un mundo mejor.
5: Ignacio sigue caminando con nosotros.
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0: 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Se acabó. Tema interpretado por Jorge Luis Chacín junto a San Luis, género urbano latino.
1: San Luis, el cuentacanciones que faltaba, muchachos. Gracias por venir. Gracias. Y a mí, Marrufo, maestro. Wismer, muchas gracias, muchachos.

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2: En el camino hacia la celebración de la fiesta de San Ignacio de Loyola, fundador de la Compañía de Jesús, queremos recorrer juntos algunos de los rasgos que mantienen viva su herencia espiritual y humana. Alejandra Nuño, de Iteso, y del Grupo de Género, México.
3: En un mundo apresurado, la espiritualidad ignaciana me recuerda que la quietud y la reflexión son necesarias para tener luz, claridad sobre el sentido, el rumbo, el para qué y el para quién de mi camino. La espiritualidad ignaciana me acerca al Dios Padre y Madre Buena, me invita a agradecer con humildad tanto bien recibido. Me da herramientas para conocerme, elegir mejor y evaluarme. Me da esperanza. Me ayuda a recordar que los dones, las oportunidades y bendiciones recibidas son para ponerlas al servicio de quienes menos tienen, de la justicia, los derechos humanos y la construcción de un mundo mejor.
4: Ignacio sigue caminando con nosotros.
2: Esta es una producción de la Red de Radios Jesuitas de América Latina y el Caribe y esta emisora.
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0: tengan todos muy buenas tardes.
1: Ya son las 12:03 minutos. Ya hasta ahora saludamos a todas las personas que se suman hoy a la emisión meridiana de Radio Fe y Alegría. Preparamos hoy para ustedes, hoy miércoles 29 de julio de 2026, información importante para usted y para quienes nos escuchan a lo largo y ancho del país y un poquito más allá de nuestras fronteras. Les saludamos a esta hora en nombre de todo el equipo técnico y de producción. En la subdirección de comunicaciones está Wirmelis Villalobos, en la producción y programación Anthony Galindo. En la producción informativa, Belardo Rojas. En los controles está Jorge Pérez. Fran Peña en la conducción, todos bajo la dirección de Vidalina Campos y junto a los periodistas de la Red Nacional de Radio Fe y Alegría. Así que agradecemos a todas las personas que en este momento nos sintonizan y permanecen atentos a todas las noticias que a esta hora del mediodía compartimos con ustedes. Así que vamos a repasar de inmediato la agenda informativa del día de hoy.
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1: Bueno, la Organización Internacional de Migración advierte que miles de familias siguen junto a sus viviendas destruidas tras los terremotos, mientras que, bueno, otras organizaciones informan sobre la reubicación de este epicentro de sismo. Justamente lo hizo el Servicio de Geología de Estados Unidos, donde aseguró que el epicentro de 7.5 de magnitud fue en el estado La Guaira, se llevó a cabo en Catialamar, donde no solo se ha retirado el 12.3% de los escombros, sino que en las regiones también se han reportado inspecciones de estructuras en Maracay, una protesta disuelta además con violencia en Guasipati y las anegaciones por parte de la onda tropical número 31 en Cumaná. Además, estaremos analizando que la Cámara Venezolana de la Construcción tiene algunas propuestas para lo que será la reconstrucción habitacional. Estos temas los vamos a estar desarrollando a lo largo y ancho de esta hora informativa.
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1: La primera noticia que tenemos para ustedes el día de hoy es que Mayra Mota, directora de Respuesta Humanitaria y Recuperación

0: También hay que señalar que, mientras tanto, la OIM asegura que la ONU ha dicho que la maquinaria pesada continúa retirando estructuras colapsadas en las zonas más afectadas y a la vez que las familias buscan entre los restos de sus viviendas. Actualmente, la Organización Internacional de Migraciones gestiona 5 refugios temporales y ha brindado asistencia a más de 8.000 personas. Y en otras informaciones, el Servicio Geológico de Estados Unidos actualizó este martes 28 de julio la localización del epicentro del potente terremoto de magnitud 7.5 ocurrido el 24 de junio al norte de Venezuela como parte de un doblete sísmico que fue devastador. Según la nueva data, del epicentro se ubica a 17 kilómetros al oeste de Catia La Mar, en el estado La Guaira, en coordenadas que ellos han asegurado con una profundidad de 10 kilómetros que se llevó a cabo a de las 6:04 de la tarde. Según el Servicio de Geológico de Estados Unidos, se había ubicado un epicentro de 28 kilómetros al suroeste de Yumar, en el estado Yaracuy, aproximadamente en las coordenadas de 10.435, según lo que estableció el Servicio Geológico de Estados Unidos. La actualización se realizó para incluir más datos y un análisis refinado. Sin embargo, advierten que la incertidumbre real es probablemente mayor que los 6 kilómetros calculados, porque las primeras ondas sísmicas estuvieron oscurecidas por el fuerte sismo de magnitud 7.2 ocurrido solo de 30 a 39 segundos antes. Esta revisión sitúa el epicentro algo hacia más hacia la costa venezolana y de las zonas que sufrieron daños más severas en Caracas y La Guaira, lo que coincide mejor con los modelos de ruptura finita que muestran una propagación unilateral hacia el este o a lo largo del sistema de la falla de San Sebastián. El resto de los parámetros de magnitud 7.5 con una profundidad de 10 kilómetros y un mecanismo de falla se mantiene sin cambios. Esto es una información que resalta el portal Efecto Cocuyo. Bueno, y como tercera nota informativa, en este bloque les comentamos que apenas el 12.3% de los escombros generados por los fuertes terremotos en La Guaira han sido retirados. Así lo informó el ministro de Obras Públicas, Juan Ramírez Luces, como parte del plan de despeje digno y seguro ejecutado durante la madrugada del martes en la parroquia Caraballeda. El ministro detalló que los materiales removidos son movilizados hacia un centro de disposición temporal donde, mediante un sistema de trituración, se comprimen y reducen hasta un 80% los residuos. Ramírez explicó que una vez completado el proceso, el restante, los sedimentos, son llevados al centro de disipación final ubicado en el sector Santa Dubíges de la parroquia Orimare de La Guaira. Aseguró que siguen trabajando día y noche para garantizar la normalidad de este territorio, expresó el titular del Ministerio de Obras Públicas. También aseguró que las cuadrillas de saneamiento se mantendrán desplegadas de forma ininterrumpida en las zonas afectadas por los terremotos con el propósito de acelerar el restablecimiento de la normalidad en La Guaira. El bajo porcentaje de remoción de escombros evidencia la magnitud de la devastación y los desafíos logísticos que enfrentan las autoridades venezolanas para despejar las áreas afectadas, mientras los damnificados continúan a la espera de respuestas para iniciar la reconstrucción de sus hogares y las comunidades. Y esto es una información que destaca el día de hoy el portal El Nacional. Bien, amigos, ya hoy es miércoles, estamos a mitad de semana, son las 12:08. Los invitamos además a que sigan nuestras redes sociales arroba Radio Fe y Alegría y visite www.radiofealegrianoticias.com. Es momento de hacer la primera pausa, luego tenemos el repaso por las regiones. No se me vaya.
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4: Amigos, continuamos con más información. Son las 12 de la tarde, 10 minutos en la República Bolivariana de Venezuela. Buen provecho si usted va a comer ese delicioso almuerzo. Buen apetito también para ustedes. Vamos a continuar con las informaciones y para ello vamos a repasar qué pasa en las regiones.
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4: ¿Qué pasa en Maracay? Y es que nuestro compañero Pedro González visitó el estado de Aragua y nos informa que continúan las inspecciones y el peritaje de las patologías estructurales, específicamente en el edificio del Trébol de Maracay. Pedro González hasta ahora nos informa.
5: Amigos y amigos de Radio Fe y Alegría, seguimos en este recorrido por la ciudad de Maracay, acá en el estado de Aragua. Nos encontramos con la señora Waleska Perdomo. Ella es presidenta de la Junta de Condominios del edificio del Trébol y nos va a contar la situación de esta edificación. Bienvenida.
6: Las noticias son que adentro está el equipo de peritaje forense, por llamarlo de alguna manera. Están levantando pedazos de núcleos del acero, del cemento. Están haciendo la experimentación con pruebas que son invasivas y no invasivas, ¿no? Entonces, bueno, se ve un poco dramático todo esto, pues la mampostería, como ellos dicen, es como que si fuese una rotura en la cabeza, porque es muy escandalosa. Entonces, bueno, los más fatalistas están haciendo apuestas a ver en qué momento se cae el edificio del Trébol. Ha pasado un mes y no ha sucedido, todavía sigue en pie. Y bueno, tanto así que está todo el equipo del Colegio de Ingenieros del Estado de Aragua haciendo las pruebas patológicas.
5: A través de las distintas redes sociales, muchos habían denunciado una presunta inclinación incluso de esta edificación. ¿Qué dicen los propios residentes que han estado en el proceso de acompañamiento, ¿no?, del equipo de patología estructural de los ingenieros por parte del Colegio de Ingenieros del Estado de Aragua?
6: Sí, bueno, ellos están haciendo las pruebas, incluso el perito que trajo el Teodolito estuvo ayer, hoy, haciendo las mediciones. Hasta ahora estamos esperando los resultados de las experticias. Te puedo decir yo que he entrado 4 veces, lo he visto igual adentro. O sea, no hay más escombros, no está más abierto, no está inestable. Internamente te lo puede decir una vecina que vive en el piso 13.
5: Ahora bien, ¿cuál sería su mensaje para todas las personas que nos están viendo en este momento?
6: Que tengamos confianza en las autoridades, tengamos confianza en lo que dicen nuestros voceros oficiales, que realmente se están haciendo los trabajos en los edificios en rojo. No solamente es este, somos varios que estamos en rojo. Estamos en un grupo en donde está la gobernadora, en donde está la presencia del alcalde, en donde están los organismos del Estado presentes, atentos y en concordancia con la comunidad. Seguimos trabajando.
5: Bien, amigas y amigos de Radio Fe y Alegría, es la situación que nos comentan desde el edificio El Trébol, acá en las residencias del centro, desde Maracay, Estado de Aragua. En la cámara de Albany Rodríguez, reportó Pedro González de Radio Fe y Alegría Noticias.
4: Gracias, Pedro. Bueno, esta es la situación en el estado de Aragua. ¿Qué pasa también a raíces de este terremoto que ya pasó prácticamente un mes y una semana? Bueno, nuestro compañero José Blanco en Caracas nos dice que hay una familia en Macuto que está en estos momentos damnificado. Ellos han expresado su agradecimiento a aquellas personas, a aquellas organizaciones que los auxiliaron en un primer momento. Dejemos que sea José Blanco quien nos informe.
7: Ya ha transcurrido más de un mes de los terremotos que estremecieron a Venezuela, donde quedó en evidencia que el estado de La Guaira llevó la peor parte. Las familias que perdieron seres queridos y bienes materiales manifiestan su agradecimiento a instituciones religiosas, así como a la sociedad civil, por brindar su ayuda. La señora Nailé Jaramillos, con palabras sentidas, ofreció su gratitud al Padre Creador.
8: Le damos gracias a Dios porque a pesar de toda la adversidad que se ha pasado, la tristeza y muchas familias que están aquí, bueno, han sentido ese amor, esa consideración con cada uno de nosotros en este establecimiento, y de verdad que le damos gracias a Dios por la ayuda, por el afecto, por ese humanismo que se ha presentado. Nosotros aquí, aunque somos de familias diferentes, pero cada una de estas familias ahora son parte de nuestra familia y nos apoyamos unos a otros, y de verdad que sentimos ese consuelo.
7: Jaramillo compartió su experiencia al momento de los sismos. Indicó que salvó su vida por encontrarse en la ciudad capital.
8: Particularmente yo soy del edificio Punta Piedra. Allí sobrevivimos, fuimos personas que no estábamos en ese momento ahí. En particular yo estaba en Caracas. Me salvé porque soy un milagro de Dios. Pero en mi hogar estaban 7 personas a quien amo, que son mi familia, y ellos sí fallecieron. Y es demasiado duro que bueno, se escapa de nuestras manos, de verdad que sí.
7: Desde Caracas, José Blanco, Radio Fe Alegría Noticias.
4: Gracias, José. Bueno, y vamos también hasta el oriente del país. Allí nuestra compañera Ángela Oronoz nos informa que están denunciando un intento de cierre técnico del Centro de Educación Inicial Trina Reyes de Gámez en Ciudad Bolívar. Ángela, coméntanos exactamente cuál es la situación que se desarrolla, y porque entendemos que hay además preocupación por parte de representantes y también de autoridades educativas. Adelante.
9: Personal docente, administrativo y obrero, junto a padres y representantes del Centro de Educación Inicial Trina Reyes de Gámez, se movilizaron hacia la sede regional de la Defensoría del Pueblo para consignar formalmente su rechazo ante la amenaza de un presunto cierre técnico del plantel. La profesora Ruxa Mora, directora del CEI Trina Reyes, nos da detalles.
10: Buenos días, hoy estamos aquí el personal del CEI Trina Reyes de Gámez, el personal administrativo, obrero y vigilante, en compañía de los padres y representantes, conjuntamente con los personal de la Biblioteca Carmelo Castillo, manifestando nuestra incomodidad con el supuesto cierre técnico que se le viene haciendo al CEI Trina Reyes de Gámez. No estamos de acuerdo porque no se nos notificó ni nos informaron sobre este cierre.
11: Andrina Neuvilla. Mi hija estudia en el colegio CI Trina Reyes de Gámez. Estoy en desacuerdo porque quieren hacer un supuesto cierre técnico del colegio donde no nos participaron a ninguno de los representantes, y de verdad que yo no quiero que mi hija vaya a estudiar a otro plantel, porque por ese colegio pasó casi toda mi familia y yo me siento cómoda con que mi hija esté allí, porque la calidad educativa de ese plantel de verdad que me tiene muy contenta.
9: Camelia Guerrero, del Sindicato Unitario del Magisterio del Estado Bolívar, denunció este presunto cierre.
12: Estamos en la Defensoría del Pueblo por el atropello que se está cometiendo la zona educativa del Estado Bolívar, específicamente Ciudad Bolívar, con el Centro Educativo Inicial Trina Reyes de Gámez. Lo quieren cerrar por un cierre técnico, porque ellos alegan que no tiene suficiente matrícula, cuando está culminando el año escolar y tienen derecho para el año 2026-2027 de un nuevo proceso de inscripción.
9: Importante mencionar que el CEI Trina Reyes de Gámez, ubicado en Vista Hermosa, tiene 42 años de fundado. Es el informe que tenemos desde la capital del Estado Bolívar, Ángela Oronoz, Radio Fe y Alegría Noticias.
4: Gracias, compañeras. Ya son las 12 de la tarde, 18 minutos.

0: En cada
1: Pasipati, en el municipio Rocío del estado Bolívar, protestaron esta mañana por la falta del servicio eléctrico en esta comunidad. Esta mañana por la falta del servicio eléctrico en esta comunidad.

0: provisionales y habilitadas en el Centro Simón Bolívar para realizar sus gestiones. La nueva sede fue organizada entre las torres norte y sur del Centro Simón Bolívar, donde funcionarán distintas áreas de atención. Bueno, amigos, con esta información nosotros vamos a llevar a cabo una nueva pausa, son las 12:26 minutos, y luego vamos a estar teniendo la entrevista del día.
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0: Gracias por seguir en sintonía de la Red Nacional de Radio Fe y Alegría. Nosotros a esta hora vamos a repasar la entrevista muy interesante que tenemos preparada para ustedes el día de hoy.
6: La Cámara Venezolana de la Construcción ha presentado un paquete de propuestas para acelerar la reconstrucción habitacional tras los terremotos. Entre ellas, pues, destaca el respaldo, un subsidio estatal del 80%, pero con una condición clave: que los recursos lleguen directamente a las familias damnificadas a través de un certificado digital de vivienda y que pueda transferirse a los promotores inmobiliarios. El gremio también ha solicitado la conformación, de una comisión técnica para evaluar urbanismos impactados por este sismo y la actualización de las normas de construcción sismo resistente, la eliminación temporal del IVA para materiales de construcción y, bueno, con más de 23.000 personas aún en refugio, con más de 400 edificios colapsados, el sector privado pone sobre la mesa herramientas para la reconstrucción para que no se convierta en un problema de larga duración. Para analizar un poco esta propuesta y su viabilidad en el contexto de la emergencia nacional que hemos vivido, conversamos hoy con el ingeniero Rafael Torrealba. Él es el primer vicepresidente de la Cámara Venezolana de Construcción. Mucho gusto y bienvenido a Punto y Seguimos.
7: Oh, muchísimas gracias a ustedes por la invitación y bueno, para conversar sobre estos temas tan importantes y tan urgentes para nuestra sociedad en estos tiempos, digamos, post una tragedia tan fuerte que afectó a tantas familias. En primer lugar, bueno, creo que el saludo a todas las familias afectadas. Desde la Cámara hemos estado activados desde las primeras horas en tratar de dar una respuesta en distintas áreas. Y bueno, entendemos que la situación sigue siendo muy compleja para muchos ciudadanos que hoy están en estos refugios. Y bueno, que todas estas soluciones deberían verse desde un punto de vista de urgencia y priorización desde todos los involucrados, tanto el Estado, sector privado, multilaterales y todos quienes tienen que sumar un granito de arena para brindar soluciones. Respecto al tema de la vivienda, ¿no?
6: Exacto.
7: Tenemos que entender que nuestro sector viene de un proceso de paralización cercano al 97% desde el año 2010 y el año 2012. La producción o el aporte de viviendas desde el sector privado fue desplazado por el marco regulatorio que, digamos, le dio pie a una política estatal de vivienda, donde el Estado se convirtió en un gran constructor de viviendas. Desde nuestro punto de vista, bueno, quizás no es la política correcta, no fue la política correcta, ha dejado muchísimo daño, sobre todo en la industria de la construcción, de insumos, de capacidades, de capacidad de respuesta para una tragedia como esta. Pero bueno, nos obliga a reflexionar y a revisar sobre lo que debemos construir de caras al futuro. En primer lugar, bueno, la revisión del marco regulatorio es ineludible. La Cámara ya ha hecho formal sus propuestas en cuanto a qué se debe modificar de este cambio regulatorio. Ya está en plena discusión la modificación contra la ley contra la estafa inmobiliaria, de la cual creemos que prácticamente tiene que ser derogada, si no modificada prácticamente en su totalidad, y creemos que eso va a dar paso a estas nuevas políticas de vivienda. Estas nuevas políticas de vivienda han sido estudiadas, ejemplos concretos en la región, el caso de Chile, el más exitoso, pero también en Ecuador se han hecho esquemas donde la articulación del Estado, sector privado, multilaterales, una sinergia, digamos, completa. Chile demostró que el Estado no necesita convertirse en constructor de viviendas para garantizar el derecho constitucional a la vivienda. El Estado puede asumir un rol de ente regulador, de financiar mediante el subsidio directo a la demanda a las familias que puedan decidir con ese certificado, con ese bono, a dónde comprar, qué tipo de vivienda comprar. Y básicamente el sector privado compite en precios, compite en calidad, compite en la oferta que genera para poder captar a toda esta demanda que obtiene el subsidio. Entonces, es una política de vivienda que ya se ha aprobado en la región, pero al mismo tiempo no se trata de solamente construir vivienda, sino entender las necesidades y la realidad de la familia venezolana. La última encuesta en COVID del año 2025 demuestra claramente que hoy día la familia o los hogares venezolanos son más pequeños y más vulnerables. El promedio que demuestra en COVID una familia de 9 millones de hogares, el promedio es 3.1 personas. Dentro de esta familia se ha observado una tendencia a un liderazgo de las mujeres y una realidad de desigualdad de brechas que sigue creciendo. Entonces, cualquier política de Estado de vivienda debería buscar fortalecer esa economía familiar que hoy día está afectada. Y una forma de fortalecer esa economía familiar es darle capacidad de compra, darle capacidad de patrimonio a esas familias para adquirir su primera vivienda. El día de ayer, la presidenta encargada, Delcy Rodríguez, anunció, bueno, más o menos el esquema que se alinea a lo que la Cámara propuso, un subsidio cercano al 80%, un subsidio que para una vivienda de $70,000, un subsidio de $56,000 por vivienda, eso es un certificado digital, y luego posteriormente la banca debería financiar o poder financiar a largo plazo el restante, el 20% restante. Ahí se usó unos baremos y distintos precios. Lo que es un hecho es que ese modelo, para que sea viable, tiene que tener, por un lado, los recursos disponibles en un fondo para que sean otorgados estos subsidios, y en segundo lugar, la banca tiene que tener la capacidad de responder. En el caso ecuatoriano, los multilaterales han jugado un rol fundamental en poder dar líneas de crédito específicas a la banca nacional para que, a su vez, ella preste a largo plazo y no se generen unos descalces de crédito corto plazo, crédito largo plazo, sino que pueda venir oxigenado con financiamiento a unas tasas bajas de parte de los multilaterales. Yo creo que, digamos, la propuesta de la Cámara de la Construcción combina las mejores prácticas de estas experiencias regionales están marcadas dentro de dar una respuesta a la emergencia. Pero consideramos que tiene que ser una política estable, una política continua de cara a un nuevo modelo de gestión de la vivienda para el país. Te doy algunos números. En Chile, bueno, Chile tiene 4 décadas bajo este esquema de subsidios directos a la demanda En promedio, Chile presta el 1% del PIB está otorgado a estos programas de subsidio. En el caso de Chile, esos son 4 mil millones de dólares al año. Si Venezuela buscara una meta similar, el 1% estaría entre 1.000 millones y 1.300 millones de dólares al año que el Estado pudiera financiar en dar estos subsidios a las familias. Esos son, bajo los números que estamos hablando, 20 mil viviendas al año. Yo creo que un programa bien estructurado, con el consenso de todas las partes, con la modificación del marco jurídico, es perfectamente viable. Creo que están dadas las condiciones para dar ese paso y al final beneficiar a quien más lo necesita. Son hoy las familias damnificadas que necesitan recuperar una vivienda perdida, una vivienda principal que ya no existe, ya no está disponible. Y en segundo lugar, cubrir el déficit que varias instituciones más o menos consensan en que está alrededor de 2 millones de viviendas y que en los próximos años debemos dar respuesta. Entonces, es la oportunidad para comenzar una nueva senda de reconstrucción, una nueva senda de oferta de vivienda con el aporte de todos.
6: Entiendo. Un poco también conversar, aparte de estos incentivos fiscales que recomienda la Cámara de Construcción, el gremio también planteó la creación de una comisión técnica para evaluar los urbanismos impactados, la actualización, como usted bien mencionaba, de las normas de diseño y de construcción. Me gustaría consultarle, ¿qué aspectos debería contemplar una nueva normativa sismorresistente y actualizada que garantice que esta reconstrucción sea resistente ante eventos de igual magnitud?
7: Mira, quizás te aclaro un poco. La Cámara emitió un comunicado en conjunto con el Colegio de Arquitectos de Venezuela, con algunas universidades, con la Comisión de Vivienda, Infraestructura y Hábitat de Fede Cámara y con la Academia. Básicamente el comunicado está destinado a promover y a incentivar las ingenierías forenses necesarias en las edificaciones colapsadas para poder generar documentación sólida y suficiente para posteriormente modificar las normas sismorresistentes. Es necesario, en primer lugar, conocer qué sucedió, por qué fallaron las estructuras, cuál fue la incidencia del suelo, cuál fue la incidencia del diseño estructural, para poder llegar a conclusiones que permitan modificar la norma. Entonces, quiero aclarar que el comunicado de la CBC está orientado más hacia a que no se dejen de hacer las inspecciones de ingeniería forense, porque va a ser el activo fundamental tanto para la modificación de normas como para la futura reconstrucción en el estado de La Guaira, que va a partir de saber qué se puede construir y bajo qué condiciones. Entonces, creo que en ese sentido está la Cámara alineada y también a través del comisionado presidencial, ministro Garcés, quien está encargado de todo el tema de las inspecciones rápidas y ahora entrando en las inspecciones profundas de todas las edificaciones, creo que estamos alineados en ese sentido y debería comenzar un procedimiento ahora más profundo de inspecciones que es el deber ser.
6: Seguramente. Ya se nos está acabando el tiempo, pero no me quiero ir sin consultarle. El Programa de Naciones Unidas para el Desarrollo estima que en daños hubo aproximadamente 6.700 millones de dólares en pérdidas y con más de 17.000 personas que, perdieron sus viviendas, como comentábamos al inicio, 400 o más edificaciones afectadas. Quisiéramos consultarle un poco fuera de la propuesta cómo se está gestionando esta hoja de ruta para que esta reconstrucción no se convierta en un problema de larga duración, sino que, se empiecen a dar esos pasos concretos hacia la recuperación.
7: Sí, como te comentaba, ahí la fase de atención a la emergencia tiene varias etapas. La primera etapa fue la atención inmediata a la emergencia. Ahí la CBC tuvo un rol importante en el acopio de maquinaria pesada para poder rescatar personas y posteriormente hacer despejes preliminares de las edificaciones colapsadas. Asimismo, en cuanto a las inspecciones rápidas, también tuvimos grupos de trabajo tanto en Caracas como en La Guaira, asistiendo a las comisiones presidenciales para hacer las evaluaciones y todo este tema de la metodología del semáforo, saber si la edificación era habitable o no. Ya estamos entrando en una etapa más digamos, integral de la gestión de escombros y de ingeniería forense, que era lo que te comentaba anteriormente. Esa etapa, bueno, va a requerir de muchísimo financiamiento, de muchísimos recursos que digamos, tienen que articularse de la mano del PNUD, a quien comentas, de la mano de fondos multilaterales como el fideicomiso que estructuró CAF para la reconstrucción y otros actores que puedan incidir. Ahí nosotros tenemos una propuesta clara para el tema de La Guaira, que está enmarcada bajo el concepto universal de construir o reconstruir mejor. Es por eso que es clave estas, digamos, inspecciones profundas de qué sucedió y al mismo tiempo esquemas viables de inversión para que estas zonas puedan ser reconstruidas. Ahí hay varios ejemplos, Japón es pionero, México también ha tenido buenas experiencias, el caso del Líbano también. En todo caso, nos tenemos que comprometer todos a aportar soluciones que sean técnicamente sólidas y financieramente viables para que la reconstrucción de las zonas afectadas, en este caso La Guaira como digamos, la más afectada, pueda tener un futuro mejor para toda la familia en cuanto a qué se va a hacer y cómo las familias pueden recuperar patrimonialmente edificaciones que hoy, bueno, colapsaron. Creo que en eso estamos trabajando y todos los actores que comentas, multilaterales, Estado, sector privado, juegan un rol fundamental.
6: Perfecto. Y así cerramos nuestra conversación hoy con el ingeniero Rafael Torrealba. Él es el primer vicepresidente de la Cámara Venezolana de Construcción, quien nos ha detallado las propuestas que tiene este gremio para que las 23.500 personas que aún permanecen en refugios puedan recuperar pronto sus hogares. Agradecemos al ingeniero Torrealba por su tiempo y su disposición para aclarar estas claves de la reconstrucción. Y desde Punto y Seguimos, seguimos atentos a los pasos que se den en esta materia. Que tenga un buen día.
7: No, muchas gracias.
0: Bueno, muchas gracias también a ti, Abelardo, por esta interesante entrevista. 12:42 minutos, vamos a la pausa y venimos con la parte final.
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0: Seguimos con más información, 12:44 minutos. Vamos de inmediato a Barcelona. Allí está nuestro compañero Javier Guaipo porque están denunciando fallas en los servicios públicos. Dejemos que sea Javier quien nos empape más de esta información.
9: Casi 3.000 familias que residen en el sector Fundación Mendoza de Barcelona, capital del estado Anzoátegui, lidian frecuentemente con fallas de servicios públicos de todo tipo. Así lo denunciaron vecinos que además indicaron que dos de las causas de sus molestias son el desbordamiento de aguas servidas y la presencia de desechos a un costado del canal de drenajes que bordea la comunidad. Al parecer, equipos de la alcaldía sacaron basura del arroyo y la dejaron en el sitio, con la promesa de regresar a recogerla, pero eso aún no se concreta.
10: Las calles en un pésimo deterioro y sobre todo que se comprometieron a retirar el día 5 de marzo en la Plaza La Capilla todos los residuos que una vez que limpiaron, que no limpiaron totalmente, y todavía esos residuos yacen en la Plaza La Capilla.
11: La calle Tejera París tiene todos sus colectores caídos, los drenajes de agua de lluvia están tapados y hasta ahora eso no le han puesto vista. Esto tiene más de 20 años en esta situación. Y ahora a esto le vamos a sumar también la Raúl León, que está en las mismas condiciones.
9: Otros moradores comentaron también sobre más situaciones que los mantienen constantemente preocupados.
12: También nos afecta sobremanera la manera como se han ido quemando las luminarias en cada una de nuestras calles sin la reposición necesaria. Eso, como todos sabemos, la oscuridad permite una serie de vicios, una serie de delitos.
9: Finalmente, los vecinos insistieron en que varias de las calles del sector están deterioradas por el paso de los años y otras porque recientemente se hicieron trabajos con colectores caídos y no hubo aplicación de asfalto o pavicreto para culminar. Desde el estado Anzoátegui, Javier Guaipo, Radio Fe y Alegría Noticias.
0: 12:46 minutos, gracias Javier. Vamos de inmediato a Cumaná porque el paso de la onda tropical número 31 dejó calles anegadas de lodo y cloacas colapsadas en el sector Valle Verde de Cumaná. Joanny, adelante.
13: Así es, muchísimas gracias por este contacto informativo que realizamos hasta ahora desde el sector de Valle Verde en Cumaná, capital del estado Sucre. Nos vamos a conversar con el señor Ricardo Velázquez, quien es habitante del lugar. Nos va a comentar la situación que se vivió en esta zona de la capital sucrense tras el paso de la onda tropical número 31.
14: Sí, muy buenos días. Sí, allá nos sorprendió ese palo de agua, nos sorprendió a toda Cumaná. Bueno, aquí en Valle Verde estamos prácticamente urgidos por maquinaria. Las cloacas colapsaron. Estamos full de lodo, de tierra, basura. Las cloacas también colapsaron, ya lo dije. Aquí no se ha presentado ni nadie de la alcaldía, nadie de la gobernación, por favor. Esperan que pase algo peor, porque si nos sigue lloviendo se nos va a meter agua para las casas. Y entonces, todavía a la hora que es, nadie ha llegado por aquí, por favor. El alcalde que vive por aquí, que vivió por aquí, se crió aquí en Valle Verde. Entonces, no ha aparecido por ahí. Muchas gracias.
13: Bueno, gracias al señor Ricardo Velázquez por estas palabras. Como pueden ver en la cámara de Luis Barreto, ¿cómo se encuentra esta principal arteria de esta comunidad tras las fuertes lluvias que se registraron la tarde de este lunes? Es parte del informe que hasta ahora nosotros compartimos con toda Venezuela y con él regresamos a los estudios. Desde el estado Sucre, Joanny Jesús González, Radio Fe y Alegría Noticias.
0: Gracias, Joanny. Vamos al occidente del país. En Barquisimeto, los vecinos del sector La Apostoleña están exigiendo mejoras también en servicios públicos como agua potable y la limpieza de quebradas. Yosimar Pereira nos amplía.
15: Los vecinos del barrio La Apostoleña, específicamente en el sector 2 del oeste de Barquisimeto, denunciaron el deterioro y la falta de mantenimiento de la quebrada que atraviesa esta comunidad y piden a las autoridades que se garantice el servicio de agua potable.
16: Dionisio Díaz, pertenezco Unido por el Agua y los Derechos Humanos. Aquí tenemos la problemática de la quebrada y tenemos problemática por el agua. De alta no nos llega el agua. Y tenemos años que ha estado denunciando esto y nada que no hacen caso. Entonces, nosotros queremos que nos llegue el agua a nuestra vivienda. Vemos 13 familias que no nos llega el agua. Llega el agua hasta 2 cuadras abajo.
15: Los vecinos denunciaron que al menos 13 familias de la parte alta del sector no reciben agua por tuberías desde hace varios años. Claman a Hidroben Lara realizar una inspección técnica en la zona y brindar una solución que garantice el acceso a este servicio. Es el reporte desde Barquisimeto, Yosimar Pereira, para Radio Fe y Alegría Noticias.
0: Gracias, Yosimar. Nosotros también les informamos que en el estado Mérida la salud ambiental está registrando una disminución de casos de dengue. José Angulo, hasta ahora, desde la entidad andina, nos ofrece más detalles.
17: Salud Ambiental cumple 90 años al servicio de las comunidades gracias a las acciones del médico e investigador Arnoldo Gabaldón, quien creó cuadrillas de trabajo para la erradicación de la malaria en Venezuela. Por tal motivo, en la entidad merideña realizan diferentes actividades en el marco del 90 aniversario de la institución. Camilo Márquez, director del ente, informa acerca de los trabajos de prevención en la...
18: Tenemos hasta la semana 29... Comparando con el año 2025-2026, hay una disminución del 70% de los casos de dengue en todo el estado de Mérida. Abordado diariamente con las cuadrillas de control de vectores, avanzando en la prevención y la vigilancia epidemiológica en el estado. Y tenemos el avance en la parte educativa, los tres objetivos específicos de esta dirección, que es fomentar la salud, llevar el conocimiento de la educación para salud, llevar la eliminación y ejecución de la batización en cada comunidad y las fumigaciones intra y domiciliarias.
17: Márquez indicó que desde el Salud Ambiental han entregado más de 250.000 dosis de desparasitantes a escolares de todo. Igualmente hizo el llamado a todos los ciudadanos a evitar los criaderos de vectores transmisores de enfermedades como el dengue, entre otros. Desde Mérida, reportó José Angulo para Radio Fe y Alegría Noticias.
0: Gracias, José. Bueno, y también otras informaciones. A las 12:51 de la tarde les informamos que SECODAT, a través de un informe, asegura que unos 1.405 niños, niñas y adolescentes han sido afectados por el doblete sísmico. Nuestro compañero Edwin Rodríguez a esta hora nos tiene un poco más de detalles.
19: ¿Cómo afectó el doblete sísmico a la población infantil venezolana? Hay un informe que acaba de emitir la organización no gubernamental Centros Comunitarios de Aprendizaje SECODAT, quien presentó un balance parcial. Hay una cifra de 1.405 niños, niñas y adolescentes afectados, pues tras este doble terremoto ocurrido el día de San Juan, el 24 de junio, y el reporte precisó que por lo menos 187 niños lograron ser rescatados con vida. En este informe que presenta SECODAT, detalla que entre los datos confirmados hay 437 niños heridos, 273 desaparecidos, 221 fallecidos y 233 se han venido desplazando de manera interna y 187 personas rescatadas. 32 menores hasta ahora han sido separados de sus núcleos de familiares, y de acuerdo con este reporte que ofrece SECODAT recientemente, 497 de los casos registrados corresponden a las categorías de mayor gravedad, esto representando pues un 35.16% del total entre fallecidos y niños desaparecidos. Asimismo, también los datos revelan que más de la mitad de los niños y niñas y adolescentes afectados con edad precisada se ubican entre 0 y 11 años. Carlos Trapani, quien es director de SECODAT, precisó pues que la contingencia entró en una etapa de recuperación, pero en esta fase hay que tomar acciones que deben centrarse en la reunificación de las familias, el apoyo psicosocial y también el mantenimiento de las actividades escolares. Por otra parte, la institución señaló la falta de balances oficiales detallados por edad sobre el impacto, pues, del evento en la infancia. También instaron a las autoridades estatales, regionales y nacionales a suministrar datos precisos por territorio, por sexo, por edad. Esto de alguna forma para reestructurar el mecanismo de protección de una manera focal. localizada en las entidades afectadas por los terremotos, sobre todo en el estado La Guaira. Muchas instituciones, organizaciones no gubernamentales están trabajando pues en obtener datos precisos sobre las afectaciones que han venido teniendo los adolescentes, los niños en este doble terremoto, y esperan que las autoridades puedan dar datos más concretos, porque se han venido recogiendo algunos datos con respecto a informaciones que salen en medios de comunicación y también con reportes de algunos afectados. Es el informe que tenemos hasta ahora desde la ciudad de Caracas. Edwin Rodríguez, Radio Fe y Alegría Noticias.
0: Gracias, Edwin. Son las 12:55 minutos de la tarde. Y antes de despedirnos, queremos comentarles y leerles una nota que tiene nuestro portal Radio Fe y Alegría Noticias.com, donde informan que el Consejo Superior de Turismo Venezolano, conocido como Conceturismo, y la Asociación Venezolana de Agencias de Viajes y Turismo, ABAVIT, monitorean el estado de la infraestructura y de los servicios de diversas regiones del país para proyectar la dinámica del sector durante el periodo vacacional que inicia próximamente en agosto. Según la presidenta Conceturismo y ABAVIT, Vicky Herrera, ofreció detalles a través de Radio Fe Alegría, donde catalogó el panorama actual como una coyuntura particular para la actividad económica nacional. Dijo que es una temporada que seguramente va a ser más atípica de lo que se ha estado observando anteriormente, pues una temporada que va a estar marcada por la paralización de algunos sectores, porque hay algunos lugares donde definitivamente pues todavía puede que no llegue el tema de la reactivación turística. Asimismo, la representante gremial puntualizó que la prestación de servicios públicos se mantiene como un elemento central para el funcionamiento de las distintas áreas receptoras de visitantes en el país. Afirmó que el tema de los servicios públicos es un tema y es un reto importantísimo, pues sin servicios públicos no hay turismo, y que es necesario que se tomen cartas en el asunto. Respecto a la situación operativa y el monitoreo de los comercios e infraestructura hotelera en el estado de La Guaira, la presidenta de Conceturismo habló sobre el balance de las inspecciones realizadas hasta el momento. Aseguró que han estado haciendo un poco de diagnóstico, inspecciones realizadas a través de estos sectores desde el punto de vista turístico afectado, y estuvieron en La Guaira la semana pasada, donde a través de la Cámara de Servicios de Turismo, playeros también hicieron una revisión ocular superficial de lo que está hoy en día, o las afectaciones que hubo tras el terremoto. Herrera señaló que los esfuerzos se concentran para evaluar soluciones para los prestadores de servicios cuya actividad económica se encuentra paralizada, así como el seguimiento del funcionamiento de los puntos de accesos aéreo y marítimo. Aseguró y enfatizaba que el inicio de las actividades portuarias y aeroportuarias es sumamente valioso, sumamente necesario y sumamente importante para poder comenzar a hablar de una posible reactivación del sector. Y esperemos que, por supuesto, que así sea, para que se reactive nuevamente el turismo prontamente en el estado La Guaira, puesto que es uno de los servicios que se prestan en el estado La Guaira, importantes para la economía de estas localidades. 12:58 minutos, amigos, no hay tiempo para más. Vamos a despedir este espacio de Punto y Seguimos. Les acompañó en la subdirección de comunicaciones, estuvo Wirmelis Villalobos, Anthony Galindo en la producción y programación de esta estación, Abelardo Rojas estuvo en la producción de este espacio, Jorge Pérez me acompañó en los controles, Fran Peña en la conducción de este espacio, todos los periodistas de la Red Nacional de Radio Fe y Alegría, y la profesora Vidalina Campos en la dirección de la Red Nacional de Radio Fe y Alegría. Nos seguimos escuchando y viendo el día de mañana. Buen provecho.
1: 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En el camino hacia la celebración de la fiesta de San Ignacio de Loyola, fundador de la
20: compañía de Jesús, queremos recorrer juntos algunos de los rasgos que mantienen viva su herencia espiritual y humana. Alejandra Nuño, de Iteso y del Grupo de Género, México.
21: En un mundo apresurado, la espiritualidad ignaciana me recuerda que la quietud y la reflexión son necesarias para tener luz, claridad sobre el sentido, el rumbo, el para qué y el para quién de mi camino. La espiritualidad ignaciana me acerca al Dios Padre y Madre Bueno, me invita a agradecer con humildad tanto bien recibido. Me da herramientas para conocerme, elegir mejor y evaluarme. Me da esperanza. Me ayuda a recordar que los dones, las oportunidades y bendiciones recibidas son para ponerlas al servicio de quienes menos tienen, de la justicia, los derechos humanos y la construcción de un mundo mejor.
22: Ignacio sigue caminando con nosotros.
20: Esta es una producción de la Red de Radios Jesuitas de América Latina y el Caribe y esta emisora.
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4: Muy buenas tardes, sean bienvenidos a una nueva edición del programa. Sean bienvenidos a una nueva edición del programa.

sismo podrán adquirir unidades habitacionales en el mercado secundario con subsidio del Estado. De acuerdo con la información oficial, el financiamiento hipotecario del Fondo Renace Venezuela aplicará para viviendas con un valor hasta de 100 mil dólares. Rodríguez explicó que para las unidades residenciales, para familias afectadas por un valor hasta de 70 mil dólares, tendrán un subsidio estatal hasta del 80% en el precio, mientras que el 20% restante será convertido en un préstamo para un plazo hasta de 25 años en este momento. Hay que destacar que las viviendas que cuesten entre 70 mil y 100 mil dólares tendrán un subsidio estatal hasta un 50% del valor del inmueble. La jurisdicción especial del TCJ para preservar los derechos de propiedad también será un elemento importante, cuya misión será atender los asuntos civiles vinculados con la propiedad y la identidad de las personas. Hay más de 32 mil inspecciones realizadas hasta el momento. Hay un protocolo rojo y uso de ascensores en este instante. Y bueno, todos estos son anuncios que se hacen. Se espera, pues, que pueda haber también, digamos, un anuncio con respecto a comerciantes, emprendedores que también perdieron sus negocios o sus emprendimientos, y esto será seguramente uno de los anuncios más esperados por los emprendedores de Venezuela. Seguimos a esta hora. Les cuento que la recuperación tras terremotos ralentizará crecimiento en la producción petrolera de Venezuela. Esto según lo ha dicho la Universidad de Columbia. Un informe del Centro de Políticas Energéticas Global de la Universidad de Columbia en Nueva York reseña que la recuperación tras el doble sismo podría obstaculizar la recuperación de la industria petrolera nacional a corto plazo al deteriorar el clima de inversión. La producción y las exportaciones de petróleo en Venezuela hacia los Estados Unidos aumentaron considerablemente en el segundo trimestre del año 2026 en comparación con el primero. Sin embargo, los terremotos ocurridos el 24 de junio y la incertidumbre política, la regulatoria podría frenar un mayor crecimiento en la producción petrolera. Esto según el Centro de Políticas Energéticas Global de la Universidad de Columbia en Nueva York. Luisa Palacio, investigadora senior adjunto a este Centro de Políticas Energéticas Global, señaló en un informe publicado el pasado 27 de julio que una flexibilización significativa de las sanciones estadounidenses y el levantamiento del bloqueo de los Estados Unidos a inicios de este año impulsaron la producción petrolera en el país. Sin embargo, bueno, frente a este nuevo escenario y esta nueva realidad que estamos viviendo, probablemente, según ella y según la Universidad de Columbia, podría ralentizar el crecimiento en la producción petrolera en el país. Seguimos con más. Ahí está.

0: ahora les cuento que el comercio y la industria plantearon al CENIAT un nuevo modelo tributario menos punitivo. Representantes de Fedecámaras, Consecomercio y Conindustria, entre otros gremios, plantearon al superintendente tributario Ramón Maniglia un cuerpo de propuestas para racionalizar el modelo tributario impositivo, según ellos. El Consejo Nacional del Comercio y los Servicios de Consecomercio destacó la importancia de comenzar a trabajar en una nueva arquitectura del sistema tributario venezolano como vía indispensable para generar un modelo de desarrollo productivo que promueva el crecimiento de la economía como una fuente generadora de riqueza y bienestar social, con el objetivo de alcanzar un entorno propicio que procure un sector privado fortalecido y en franco crecimiento. Consecomercio asistió a una primera reunión con el Servicio Nacional Integrado de Administración Aduanera y Tributaria, CENIAT, el pasado martes 21 de julio del 2026 en la sede del ente recaudador. El encuentro, promovido por Fedecámara, contó con la asistencia pues de varios representantes, entre ellos el superintendente del CENIAT, Román Maniglia, parte de su equipo, además de Felipe Capozolo y Tiziana Polesel, presidente y vicepresidente de Fedecámara, así como el presidente de Consecomercio, José Gregorio Rodríguez, y Tito López, presidente de Conindustria. Para Consecomercio, este primer acercamiento resultó productivo, con buenas expectativas, apostando siempre a la concreción de hechos confiables. Piden un modelo fiscal menos punitivo, hacia un modelo fiscal que fomente la generación de riqueza, empleo, más inductivo hacia generar un estado de bienestar social. Según han dicho, la idea es que ese modelo permita al sector privado crecer y que facilite el tránsito de la economía informal hacia la formalidad, además de ampliar las bases de contribuyentes y aumentar así la recaudación de demanda que demanda el Estado para dar respuesta a las necesidades en materia de servicios. Las propuestas de Consecomercio están basadas en lo siguiente: realizar procesos automatizados que consisten en diseñar procesos sencillos que faciliten una recaudación eficaz sin entorpecer las operaciones de las empresas. En segundo lugar, la extensión del pago del IVA, pasar de la declaración del IVA de 15 a 30 días, y eso daría un mayor flujo de caja a las empresas. También proponen las retenciones de impuestos sobre la renta, en lugar de ser el 75%, pudiera ajustarse a un 50 o 25%. Con respecto a los impuestos municipales, se propone evitar que el pago de un tributo o servicio local prele sobre el cumplimiento de otro. Además, solicitan la eliminación del IGTF, es suprimir el impuesto a las grandes transacciones financieras. También se pide simplificar los trámites administrativos, la armonización y unificación de criterios en todas las instancias tributarias, locales y nacionales, migrar a un sistema automatizado y digitalizado, el sistema electrónico, que suprima documentos físicos, definir un criterio para los regímenes de puerto libre en las licencias de exportación, entre otras solicitudes. Bueno, un tema bastante amplio que en el fondo también estimularía el crédito, es lo que ha dicho el sector empresarial y comercial del país. Esperamos pues que estas primeras reuniones y estos primeros acercamientos resulten de manera satisfactoria y positiva para el país y para el sector productivo, para que la economía justamente se dinamice en medio de este nuevo escenario que estamos viviendo en el país. Es la 1:14 de la tarde, es hora de ir a la primera pausa en el programa En Este País. Al regresar, recibimos a nuestro invitado del día. Hoy conversaremos aquí en el programa En Este País con el profesor Wilfredo Páez Gallardo. Él es fundador y actual presidente de la Fundación Emprendedores Solidarios. Luego de la pausa, conversamos con él de emprendimiento.
1: 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Una y 14 minutos. El legado de San Ignacio no pertenece al pasado. Sigue inspirando a mujeres y hombres que trabajan por un mundo más justo, reconciliado y esperanzador. Mercedes Solís, asistente ejecutiva de la conferencia y secretaria de la Red de Solidaridad y Apostolado Indígena, RESAI.
2: La espiritualidad ignaciana me sirve mucho en la vida porque me ayuda a descubrir a Dios en lo cotidiano, en las personas, en los territorios, en las conversaciones y también en las dificultades. Me ha enseñado que acompañar no significa llegar con respuestas, sino saber escuchar, aprender de los demás y caminar juntos y juntas. También me ayuda a discernir, a detenerme, preguntarme desde dónde estoy actuando, qué mueve mis decisiones y hacia dónde siento que Dios me invita. En mi trabajo, especialmente junto a los pueblos indígenas, me permite mantener la esperanza incluso frente a situaciones de injusticia o dolor. Me recuerda que, aún en contextos difíciles, siempre hay vida, sabiduría y posibilidades de transformación. Por eso, para mí, la espiritualidad ignaciana no es solamente una forma de rezar, es una manera de mirar la realidad, de tomar decisiones y de poner lo que soy y lo que tengo al servicio de los demás.
3: En todo, amar y servir.
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0: Así es, estamos de regreso con más del programa En Este País a través de la señal nacional de Radio Fe y Alegría, a esta hora transmitiendo en más de 20 emisoras en todo el territorio nacional. En simultáneo también transmitimos a través de las multiplataformas digitales. Estamos en el canal de YouTube Radio Fe y Alegría Barquisimeto, allí en señal matriz emitiendo el programa del día de hoy y también todos los programas que hemos transmitido en esta nueva etapa del programa En Este País, tras los acontecimientos registrados el pasado 24 de junio, ahora en multiplataforma digital. Recuerden que también puede seguir la oferta informativa de Radio Fe y Alegría a través de los canales en YouTube, Radio Fe y Alegría Noticias Venezuela, Radio Fe y Alegría Media y también todas las multiplataformas de las diferentes emisoras de Radio Fe y Alegría en el país. Yo soy Rosendre Víez y en los próximos minutos vamos al coworking del día aquí en el programa En Este País.
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0: Así es, este coworking también es para ti y ya recibimos acá en los estudios de Radio Fe y Alegría al profesor Gallardo. Específicamente hablamos con el profesor Wilfredo Páez Gallardo. Él es fundador y actual presidente de la Fundación Emprendedores Solidarios. La fundación promueve la ciudadanía activa, la democracia, el emprendimiento social y la resolución pacífica de conflictos en zonas populares. Aunque comenzó con su labor en zonas rurales, como en el municipio Torres del estado Lara, hoy en día sus proyectos cubren tres estados de Venezuela: Lara, Yaracuy y Portuguesa. A él le damos las buenas tardes, al profesor Wilfredo Páez Gallardo, quien nos acompaña hoy en los estudios de Radio Fe Alegría. Muy buenas tardes, profesor, un placer y un gusto que nos acompañe en el programa En Este País.
8: Grato gusto, un saludo a toda la familia de Radio Fe Alegría, a toda la familia ignaciana de Venezuela, a los venezolanos, que nos ha tocado duro en estos años en el tema de país, y que ahora con el tema del terremoto demostró el capital humano que tiene. O sea, quería empezar en esto de que nosotros tenemos años promoviendo lo que se llama el capital social. Conversaba con varios colegas hace poco la capacidad de respuesta humanitaria que tiene el venezolano. Paso al terremoto y me reúno yo con el equipo. ¿Qué hay que hacer en la noche? Contacto a alguna gente. Ya estaba saliendo de Pavia un camión a las 2 de la mañana. De Pavia, al oeste de la ciudad de Barquisimeto. Los dueños de restaurantes se organizaron ellos y fueron los primeros que salieron del estado Lara con camiones de comida. Y ver a un país completo movilizado en el tema de apoyar, uno dice, hay un capital humano o un capital social sembrado importantísimo en la idiosincrasia de Venezuela. Sí. Eso nos motiva mucho a nosotros como organización del tercer sector a seguir trabajando. Nosotros a veces decaemos por la dinámica de país, por el tema de los recursos económicos, pero esas alicientes, esos estímulos del ciudadano común nos dice en el país sigue valiendo la pena sembrar para el futuro, porque hay una red humana sin estar agrupada de capital social, y eso es fundamental en una democracia que se respeta.
0: Así es. Y bueno, desde la Fundación Emprendedores Solidarios, más vigente que nunca los objetivos que se han propuesto desde hace varios años. Cuéntanos cómo comenzó todo este plan de que hoy se llama Fundación Emprendedores Solidarios, para justamente preservar, digamos, valores tan importantes como la democracia, la ciudadanía, el emprendimiento, que hoy, desde hace algunos años, está en boga, digamos, y la resolución pacífica de conflictos comunitarios, que al final pues se traducen como en valores que van en pro de la persona, del ser humano.
8: Bueno, mira, nosotros nacimos en el municipio Torres, en el en una parroquia que se llama Montes de Oca, que por cierto, con una pequeña escuela que la hicimos para autoconstrucción con la comunidad, que este año cumplió 30 años, y que de hace dos años con los con Educomunicación tenemos un pequeño liceo también. Nacimos con muchos compañeros de mi edad, se quedaron en sexto grado porque no podían acceder a un liceo porque no había educación cerca y tenían que producir dinero. Mi padre había fallecido y yo hablé con mis primas y con mis hermanos que había que hacer algo para cambiar ese concepto, para mejorar. Y empezamos con una pequeña escuela, y en esa escuela empezamos. Mi mamá, que era maestra normalista, empezó a dictar talleres para rescatar el tema de las hamacas venezolanas, de los dulces criollos y de la costura. Y empezamos con una maestra que no era, simplemente una bachiller, y empezó a dar clases. Después eso avanzó, mucha gente nos empezó a contactar para que ayudáramos a otras parroquias. Me vine yo a Barquisimeto a estudiar a la universidad, y estando acá con un grupo de colegas, y profesionales de diferentes áreas, porque habían abogados, arquitectos, urbanistas y politólogos, decidimos crear, darle una personalidad jurídica a ese movimiento que estaba, que ya tenía años. O sea, Emprendedores tiene ya 24 años de constituido legalmente, pero tenemos un poquito más de años, pues, porque nosotros iniciamos en el año 96 en estas lidias. Y bueno, aquí estamos, seguimos. ¿Cuántos jóvenes hemos educado en estos años? Mira, la sistematización que ha sido una falla nuestra, porque todas las instituciones sociales en este país tienen que registrar y documentar todo, pues, de las que tenemos como unos 1.700 jóvenes sistematizados, pero muchos más jóvenes que se han formado no solamente en el tema de ciudadanía, que es fundamental, que no solamente porque la Constitución establece el tema de ser ciudadano, sino porque el ciudadano tiene que cumplir una serie de exigencias que la misma sociedad per se se la exige. También hemos fortalecido mucho el tema de la democracia. Y en los últimos años, Rosender, 12 o 13 años, en vista de la situación país, decidimos cómo captamos a los jóvenes, a los adultos mayores, para que se activen en el tema ciudadanía y la democracia, pero que haya un enganche. Bueno, y un muchacho que fue mi alumno y ahora es miembro de la fundación, el profesor David Vargas y Guido Pereira, que es abogado, también fue alumno mío de la Yacambú, bueno, profesor Román, ya talleres de emprendimiento, usted que sabe tantas cosas. El primer taller que yo dicté para hacer quesos, para hacer sueros. Ese fue el primer taller, porque yo soy aunque soy un profesor universitario ya con 27 años de servicio, yo soy un productor agropecuario, soy creador caprino. De eso hemos vivido todos siempre en nuestra familia hace más de 100 años. La finca tiene 122 años con nosotros como familia. Bueno, y ese fue el primer taller. Hoy en día hay un muchacho que se llama Luis Antonio Parada, fue alumno mío del pedagógico, que tiene una empresa que se llama Naguará y tiene casi 100 empleados en Perú. Y de esos más de 70 son venezolanos. De esos 9 millones de venezolanos que hay en la diáspora. Bueno, y han salido muchas cosas. Ahora estamos trabajando con el tema de la economía circular, que es un tema bien complejo también, que es para aprender a reutilizar. Y estamos trabajando también con otros proyectos, con organizaciones. Lara es ejemplo de organización. Estamos trabajando con la Red de Derechos Humanos del Estado Lara en unos proyectos muy importantes. Ahorita estamos tratando, bueno, vinculados a dos cosas fundamentales: al tema de la educación. Por ahí estamos montando un taller, un diplomado de para los ciudadanos comunes, defensores de derechos humanos. Estamos trabajando en el tema de la economía circular y estamos trabajando con el tema que, por cierto, que no se puede apagar, que es el tema de apoyar a esas 600.000 familias que fueron víctimas del doble terremoto.
9: Ya vamos a hablar de eso en la segunda parte de la entrevista, porque sé que estas alianzas que han logrado ir consolidando en los últimos años van en pro también de otro elemento, que es el tema de los derechos humanos. Cuéntanos cómo ha sido la expansión de la Fundación Emprendedores Solidarios, porque entiendo que hacen presencia en tres estados de Venezuela: Lara, Portuguesa y Yaracuy. ¿Esa extensión ha ido aumentando o simplemente están consolidando en este momento la presencia del quehacer de la Fundación Emprendedores Solidarios en este momento?
8: Por el tema de que en Venezuela el tema de financiamiento es muy difícil, nosotros vivimos de la autogestión. Ahora, en este momento, nuestra fortaleza es en dos municipios del estado Lara. En el municipio de Uribarren, en la parroquia Tamaca, en la comunidad Yucatán, tenemos un centro de emprendimiento. Y en el municipio de Torre, en la parroquia Montes de Oca, tenemos otro centro de emprendimiento, nuestra escuelita, nuestro proyecto de vida, que hoy en día son 68 niños que estudian y 17 muchachas que están formándose en el liceo. Y esos son los dos epicentros que tenemos en este momento. Pero tenemos alianzas muy importantes en el oeste de la ciudad de Barquisimeto con otras organizaciones. Tenemos en Yaracuy, tenemos en dos municipios bien importantes, el municipio de Veroes y el municipio de Bolívar, en el caso de Aroa y en el caso de Veroes. Ahí tenemos alianzas con organizaciones que tienen años y que nacieron de nosotros, pues. En el caso de en el municipio de Bolívar está un joven estudiante de la Universidad de Yacambú, que fue alumno nuestro de la Universidad de Camus, Pedro Hernández Oropesa, que ahora tiene una hija que se llama Campo, nació con nosotros. Y en el caso de Yaracuy, una empresa que tiene años haciendo responsabilidad social empresarial, que se llama Bananera de Venezuela. Ahí está la unidad de desarrollo social, Pedro Manuel Dupuy, que lo dirige una colega politóloga, Marigona Rosario. Con ella tenemos por lo menos 4 años trabajando en alianza en el tema del capital social y de las microfinanzas para los niños y jóvenes. Es una empresa que, como muchas en Venezuela, se dedican a invertir parte de sus ganancias en sus espacios comunitarios y en los hijos de los empleadores que tienen en su empresa. Entonces, con ellos tenemos esas alianzas. En el caso de Lara, nosotros nacimos con alianzas desde hace muchos años. Aquí en Lara, con fe y alegría, pues me une mucho porque yo tengo más de 25 años dedicado a lo que es la Compañía de Jesús, al Centro Humilla, ahora como en la universidad, el Instituto Universitario, donde estamos ahora. Es ahora que aquí soy docente y trabajo con la pastoral, que hace una cosa maravillosa en pro de generar no solamente el tema de la fe, sino de los valores en los jóvenes que hacen vida en esta institución. Y la Red de Derechos Humanos de Estado Lara, que ahí convergemos aproximadamente 11 organizaciones de diferentes índoles, como el Movimiento Vinotinto, Poder Decirte, Barquisimeto Actívate, la Arquidiócesis de Barquisimeto, que por cierto, desde hace casi 4 meses hay una nueva autoridad en la Red de Derechos Humanos de Estado Lara. Es el padre Raúl Herrera, él es el nuevo, el que es vicario de la Red de Derechos Humanos del Estado Lara, y ahora es el coordinador general de la Red de Derechos Humanos del Estado Lara. Bueno, con ellos tenemos alianza en el tema del empoderamiento en educación para los defensores de los ciudadanos.
9: Interesantísimo toda esta historia que nos está contando de la Fundación Emprendedores Solidarios, de cómo nació todo, ¿no? Y cómo ha sido la evolución de todos estos años y la expansión. Vamos a ir a la pausa. Me hablaste de la presencia de la Fundación en Veroes, donde fue el epicentro, ¿no? De uno de los 2 terremotos del pasado 24 de junio. Desde la Fundación han hecho una labor humanitaria en alianza con algunos de los de las organizaciones que mencionaste. Quisiera que nos hablaras de esa experiencia, porque bueno, estamos procurando seguir en el espacio hablando de emprendimiento, porque bueno, gran parte del país, los emprendedores continúan de alguna manera entendiendo la nueva realidad del país, pero siguen en modo producción. Pero en otros lugares, pues hay esta coyuntura que amerita también tenerla presente en nuestras dinámicas propias del emprendimiento. Ya regresamos para seguir conversando con nuestro invitado del día. Hoy conversamos con el profesor Wilfredo Páez Gallardo, fundador y actual presidente de la Fundación Emprendedores Solidarios.
7: 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Y 32 minutos. En el camino hacia la celebración de la fiesta de San Ignacio de Loyola, fundador de la Compañía de Jesús, queremos recorrer junto.
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10: Desde nuestra sala de redacción les reportamos a esta hora y les contamos que la Comisión Interamericana de Derechos Humanos y la Relatoría Especial sobre Derechos Económicos, Sociales, Culturales y Ambientales expresaron este martes su preocupación por el impacto humanitario provocado por los terremotos del 24 de junio en Venezuela y advirtieron que la emergencia ocurre en medio de una crisis preexistente que limita la capacidad estatal para garantizar una respuesta efectiva. La CIDH señaló en un comunicado que el Estado venezolano debe garantizar los derechos humanos de la población afectada durante todas las etapas de la emergencia, recuperación y reconstrucción, con especial atención a los grupos en situación de vulnerabilidad. En concreto, se refirió: el Estado debe garantizar los derechos humanos, incluyendo los derechos económicos, sociales, culturales y ambientales, de manera integral y transparente, atendiendo las necesidades diferenciadas de personas y grupos en situación de especial vulnerabilidad, afirmó el organismo. La comisión indicó que los sismos ocurrieron en un momento marcado por la ausencia de Estado de Derecho y de emergencia humanitaria, que estaría caracterizado por afectaciones al sistema sanitario, dificultades económicas, deterioro institucional y limitaciones en el acceso a servicios básicos como agua potable, alimentación y atención médica. Hay que recordar